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1: La banda We Champions, recordando este tema, Men.

Son ya las 19 horas con 6 minutos, las 7 de la noche con 6 minutos. 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

0: nuevamente estamos en Londres con Adele. El tema Skyfall.
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0: 7 en la noche con 11 minutos, 19 horas con 11 minutos. 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
0: Fundación en Nueva York de la banda Chic. Los norteamericanos recordando este tema conocido por ustedes. Quiero tu amor.

0: 19:15. Este tema de Gonzalo Vázquez Freire, título Suerte y Fortuna. Muchas veces hablamos de suerte y fortuna como si fuesen lo mismo. La fortuna es lo que nos toca. La suerte es lo que hacemos con eso. La fortuna tiene que ver con el punto de partida donde nacemos, en qué contexto crecemos, las oportunidades o limitaciones que nos rodean. Desde el inicio es completamente ajena a nuestro control. No la elegimos, no la diseñamos, tampoco tiene sentido obsesionarnos con ella. Sí influye, pero no define todo. La suerte no es magia ni algo reservado para los predestinados. Es una construcción. Tiene que ver con la forma en la que nos movemos, cómo decidimos o qué le decimos sí o no. ¿A qué le decimos sí o no? ¿Qué tanto nos permitimos intentar cosas nuevas? La suerte está presente cuando tomamos las oportunidades y sobre todo cuando las creamos. La suerte se lo trabaja. No es cuestión de esperar, es movimiento. Nada de esto garantiza éxito, pero sí multiplica oportunidades. La suerte es una inversión y como toda inversión es a largo plazo. Entender la diferencia nos devuelve algo clave: poder. Y es ahí donde empieza a cambiar todo. Hay que reflexionar este tema, suerte y fortuna. Controlar la fortuna, complicado. Diseñar la suerte es nuestra elección. Suerte y fortuna. La hora 19:17.
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0: La banda australiana desde Sydney, la banda Frente con Labor de Amor.

Billy Ray Cyrus con el tema Corazón Dolorido venía desde la Unión Norteamericana, 19 horas con 24 minutos.

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1: 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Desde Windsor, Canadá, Xenia Tewen. Recordando la música, estos besos interpretan.

0: 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Son ya las 19 horas con 29 minutos.
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0: Del Reino Unido, Alan Parsons con el tema Siria.
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0: 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La hora 19:42.
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0: La banda británica Police. Recordando este tema, título tan solitario, tan solo.

La hora 19:47, 7 de la noche, 47 minutos en septiembre. 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

Bueno, y seguimos en el Reino Unido, Inglaterra, donde son originarios los de la banda Coldplay. Interpretan Amarillo.

0: 19 horas 52 minutos y les invito a lo que viene con Alejandro, el Zico Café, en este día martes.
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0: Invitada a la Melovitamina, la británica Samantha Fox. Este éxito, recuerdo, título Tócame.

19:56. Amigas y amigos, señoras y señores, gracias. Qué gusto, qué satisfacción, qué placer saber que somos su compañía mientras está de retorno al hogar. Luego de un día de labores de trabajo, les invito para mañana a la hora 18. A la hora 6, en cambio, Franco Erdoíza, Andrea León, con Ya Párate. Y a las 9 de la mañana, Doménica Lalama, con su espacio Las Mañanitas. Y lo que viene con Alejandro, Psico Café. Amigas y amigos, muy buenas noches y hasta mañana. Mañana la invitación sigue permanente.

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1: Veinte horas con 5 minutos. Yo soy el psicólogo Alejandro Palacios y te doy la bienvenida a un nuevo episodio más de Psico Café a través de Melodía Radio 90.5 FM. Qué gusto tenerlos aquí esta noche del otro lado de la radio, acompañándonos con lo que sea que estén haciendo ahora mismo, pero espero que estén con una muy buena taza de café, tal vez manejando de regreso a casa, cocinando algo rápido, tirados en la cama con el teléfono a un lado. Pues la radio de fondo siempre es buena, ¿no? Gracias por prestarme un ratito de su tiempo para conversar aquí de salud mental, de psicología, de temas que tal vez a veces consideramos tabús, pero que tenemos que ir desmitificando poco a poco. Y pues hoy vamos a cambiar un poco el tono habitual y vamos a conversar sobre dos experiencias que forman parte de la vida de muchísimas personas, quizás más de lo que podemos imaginar: la ansiedad y la depresión. Y quiero que lo hagamos de una manera sencilla, pero bastante seria, sin palabras complicadas, sin tecnicismos innecesarios. Y tampoco quiero convertir este programa en una especie de consulta psicológica. La idea de esta noche no es diagnosticar. Quiero que entendamos un poco más a las personas que queremos y que están junto a nosotros. Vamos a estar aquí un buen rato, así que no tengan afán. Vamos a ir despacio, con calma, con ejemplos de la vida diaria, con preguntas para que ustedes también piensen en silencio mientras me escuchan y con espacio para leer sus mensajes que nos pueden enviar al 0959-264889. Te repito el número de Melodía Radio: 0959-264889. Así que nos puedes ir dejando tus mensajes para irte leyendo durante el programa. Esta noche, bueno, son 2 horas y nos da algo que casi nunca tenemos en el día a día: tiempo para hablar de esto con calma, sin apuro, sin que suene el siguiente compromiso para que tenemos en nuestra vida diaria pidiendo que cortemos esta conversación. Así que bienvenido a Melodía Radio 90.5. Esto es Psico Café. Yo soy el psicólogo Alejandro Palacios. Vamos a ir con Elton John, con un tema que a mí me gusta muchísimo. Antes de iniciar este programa, vamos con I Don't Wanna Go On Without You Like, de Elton John. Así que luego de esta canción empezamos rapidito con, pues, el tema que es la ansiedad y depresión. 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

20 horas con 12 minutos. Estás escuchando Psico Café a través de Melodía Radio 90.5 FM. Te recuerdo que puedes escribirnos al 0959-264889. Bien, empecemos por algo que quiero dejar muy claro desde el inicio. Todos, absolutamente todos y todas, podemos tener días de tristeza, preocupación, cansancio, nervios. Eso no significa que automáticamente tengamos algún tipo de trastorno o algún tipo de problema, de enfermedad. La diferencia suele estar en cuánto duran esas experiencias, ¿ok? ¿Qué tan intensas son? ¿Y cuánto empiezan a afectar nuestra vida cotidiana, nuestro día a día? El sueño, el apetito, el trabajo, los estudios, todo esto se ve afectado de cierta manera y pues básicamente se vuelve imposible vivir, por así decirlo, ¿no? Entonces, pues sí, por eso hoy no vamos a decir si te pasa esto tienes depresión, ni si piensas demasiado tienes ansiedad. Eso sería simplificar algo que merece mucho más cuidado. Vamos más bien a mirar el panorama completo y con paciencia. También quiero que esta sea una conversación sin vergüenza. Hablar de salud mental no debería sentirse como admitir un fracaso, como si fuera una especie de examen que reprobamos, el examen de la vida, por así decirlo. A veces necesitamos simplemente también tomar un descanso de nosotros mismos, hablar con alguien de confianza. En otras ocasiones necesitamos también acompañamiento profesional, un psicólogo o un médico. Ninguna de esas opciones nos hacen menos capaces, menos fuertes o menos valiosos. De hecho, para mí, reconocer que algo nos está costando y buscar ayuda es de las cosas más valientes que podemos hacer. Esta noche vamos a tener varios momentos. Vamos a hablar largo y tendido de la ansiedad con ejemplos que seguramente muchos van a reconocer. Después vamos a hablar de la depresión, tratando de derribar algunas ideas equivocadas que todavía circulan mucho, sobre todo en internet. Más adelante vamos a hablar de mitos y verdades sobre ir a terapia, porque todavía hay creencias raras dando vueltas. Les voy a compartir herramientas prácticas para cuidarnos a nosotros mismos, como para acompañar a alguien que está pasando por un momento difícil. Y por supuesto, vamos a hacer un espacio para sus mensajes, sus preguntas, sus historias. Les recuerdo que nos pueden escribir al 0959-264889. Porque este programa siempre ha sido, ante todo, una conversación, ¿no? Entre todos nosotros. Bien, empecemos entonces con el primer bloque. Espero que ya estén con ese café calientito bien servido, ese té, esa agüita, cualquier cosa que se tomen en la noche para bajar un poquito el ritmo. Y empezamos con el primer bloque de la ansiedad. Una escena muy cotidiana, ¿ok? Una que estoy seguro que más de uno va a reconocer enseguida. Vamos a ver, son las 11 de la noche. Estás acostada, estás acostado, ya apagaste la luz, mañana tienes que madrugar, todo tranquilo, el cuarto en silencio, pero tu cabeza decide justo en ese momento empezar una reunión del trabajo. ¿Y si mañana sale mal? ¿Y si dije algo raro en esa conversación de la tarde? ¿Y si no alcanzo a terminar el informe? ¿Y si no alcanzo a terminar el trabajo? ¿Y si me va mal en el examen? ¿Y si pasa algo con la salud de alguien en mi familia? Lo curioso, lo verdaderamente curioso, es que nada de eso está ocurriendo todavía. El presente, tu cuerpo está en la cama, quieto, pero tu mente ya se fue a vivir mañana, pasado mañana, el próximo mes, un escenario que ni siquiera sabemos si va a existir. Quiero que quede una cosa clara desde el principio. La ansiedad tiene una parte útil, necesaria, incluso creo que hasta protectora. Nos permite prepararnos, anticipar dificultades y responder ante situaciones importantes. Gracias a la ansiedad, revisamos dos veces si cerramos, por ejemplo, la puerta con llave, o estudiamos antes de un examen, si llegamos temprano a una entrevista de trabajo. El problema no es que exista la ansiedad. El problema aparece cuando esa alarma se enciende demasiado. Demasiado seguido también, o incluso cuando no existe un peligro claro delante de nosotros. Es como un detector de humo hipersensible, de esos que se activan con el vapor de la ducha o con una tostada un poco quemada. La intención del detector, ¿cuál es? Protegernos, ¿no es cierto?
pero si suena todo el tiempo por cosas que no son un peligro, un incendio real, ¿qué va a pasar? Pues termina agotándonos y, peor aún, dejamos de confiarle atención cuando de verdad importa. Por eso, ojo, que no es lo mismo estar nervioso antes de un examen que vivir preocupado casi todos los días por cualquier cosa. No es lo mismo sentir mariposas en el estómago antes de una entrevista de trabajo que evitar situaciones parecidas porque ya imaginamos, de antemano que todo va a salir mal. La pregunta importante, la que les propongo que se hagan esta noche, es esta. ¿Esto que estoy sintiendo me está ayudando a prepararme o ya me está impidiendo vivir con cierta tranquilidad? La ansiedad, además, no ocurre solamente en la mente. El cuerpo anticipa. Participa bastante. Podemos sentir tensión en los hombros, en la mandíbula. Por ejemplo, es algo que me pasa mucho a mí cuando me siento ansioso, siento ansiedad. Se llama bruxismo, también pasa cuando estamos dormidos, que apretamos mucho la mandíbula y luego estamos con dolor en la mandíbula. Eso es algo que me pasa mucho y le pasa a muchas personas también. Sentimos inquietud en nuestro cuerpo, una dificultad para relajarnos. Incluso cuando estamos de vacaciones, problemas para concentrarnos en algo tan simple como, no sé, leer una página en un libro. Tenemos cambios en el sueño o un cansancio que no se explica solamente por la parte física. Y puede formarse un círculo bastante incómodo. ¿Cuál es este círculo? Me preocupo, mi cuerpo se activa, noto esa activación en mi pecho, en mi estómago, y cuando siento eso, pues me preocupo todavía más y vuelvo a empezar desde el inicio. ¿Ven? Es un círculo que se alimenta a sí mismo. Por eso, cuando nos dicen relájate, pues no solucionan gran cosa, ¿no? Y me atrevo a decir que a veces hasta molesta un poco escucharlo, ¿no? Si fuera tan sencillo, pues bastaría con dar la orden y listo. Pero la ansiedad no funciona con órdenes directas. Muchas veces lo que en realidad necesitamos no es que nos digan que dejemos de sentir algo. ¿Qué necesitamos? Pues aprender a reconocer qué es lo que está pasando dentro nuestro y relacionarnos de otra manera con nuestras propias preocupaciones. Bien, ahora, una herramienta que a mí me parece sencilla y útil es diferenciar hechos de posibilidades. Piensen conmigo un ejemplo típico. No me respondió el mensaje. Ok, es un hecho, no te respondió el mensaje. Algo que efectivamente ocurrió y que podemos comprobar. No me respondió el mensaje porque está enojado o enojada conmigo. Ya es una interpretación, algo que nosotros construimos a partir del hecho. Seguro ya no quiere hablarme. Es directamente una posibilidad, sí, entre muchas, que nuestra mente decidió tomar como si fuera la más probable. Cuando estamos ansiosos, tendemos a convertir una posibilidad en una certeza, casi sin darnos cuenta de que dimos ese salto de la posibilidad a la certeza. Eso pasa muchísimo con el celular, y creo que todas y todos, sin excepción, lo hemos vivido alguna vez. Alguien está conectado y no responde. Vemos la doble palomita, el visto, ¿no? O lo que sea que se use en esa aplicación para decirnos que ya leyó el mensaje. Publica una historia, comenta en otra parte, pero a nosotros no nos contesta. Y ahí nuestra mente empieza a completar los espacios vacíos con la historia que le resulte más convincente. Que casi nunca es la más amable realmente. El problema, en el fondo, es que la ansiedad suele escribir historias completas con información incompleta y las escribe muy rápido, casi sin pedirnos permiso. También existe en muchas personas la necesidad de controlar absolutamente todo. Esto ya hemos conversado mucho en este programa. Algunas sienten que si revisan 10 veces una tarea antes de entregarla, por ejemplo, si preguntan constantemente si todo está bien, anticipan todas las posibilidades imaginables, van a poder evitar cualquier error o cualquier sorpresa desagradable. Pero la vida
lamentablemente o afortunadamente, según se mire, no ofrece ese nivel de control. Siempre va a haber cosas que no podemos prever, por más que lo intentemos con todas nuestras fuerzas. Y aceptar que no podemos controlarlo todo no significa, de ninguna manera, volvernos irresponsables o dejar de esforzarnos. Significa más bien aprender a distinguir entre lo que sí está en nuestras manos y lo que no. ¿Puedo prepararme muy bien para una entrevista de trabajo? No puedo controlar exactamente qué va a pensar la persona que me entrevista, ni su estado de ánimo ese día, que también es algo importante, ni si ya tenía a alguien en mente antes de conocerme. ¿Puedo estudiar juiciosamente para un examen? Sí, pero no puedo garantizar que el examen sea exactamente como lo imaginé la noche anterior. Hay otra confusión bastante frecuente y vale la pena nombrarla en el programa. Creer que dejar de pensar en algo a la fuerza es la única forma de sentirte mejor. Intentar expulsar un pensamiento empujándolo lejos puede hacer, paradójicamente, que regrese con más intensidad todavía. Es como cuando alguien nos dice, no pienses en un elefante rosado. Y de inmediato, sin poder evitarlo, yo sé que todos lo hicieron, pensaron en un elefante rosado. ¿Sí o no? A veces resulta mucho más útil reconocer el pensamiento en voz baja, pensar, estoy preocupado por esto, observar sin pelear contra el pensamiento y preguntarnos qué acción concreta, si es que existe alguna, podemos tomar al respecto. ¿Ok? 20 horas con 24 minutos. 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Puedes escribirnos al 0959-264889. Yo soy el psicólogo Alejandro Palacios. Vamos con un temita un poquito más contemporáneo. Hoy no estoy con ganas tan de ir tan clásico, la verdad. Así que vamos con Perfect de Ed Sheeran antes de seguir con el tema de la ansiedad, que vamos aquí a hablar largo y tendido. Así que esto es Perfect de Ed Sheeran.

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20:29. 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Puedes escribirnos al 0959-2648-89. Yo soy el psicólogo Alejandro Palacios y estamos conversando en este momento sobre la ansiedad. Antes de ir al corte musical, pues les comentaba de esta confusión que existe entre intentar expulsar el pensamiento que paradójicamente regresa a la intensidad. Les puse el ejemplo de pensar en el elefante rosado, ¿no? Bueno, aquí con esto aparece algo muy importante que, bueno, quiero compartir con ustedes esta noche. No toda preocupación necesita una solución inmediata. Algunas cosas sí requieren una acción concreta hoy mismo. Otras requieren simplemente esperar porque todavía no tenemos toda la información. Otras, las más incómodas, por así decirlo, de aceptar, simplemente necesitan que reconozcamos que tenemos una falta de información y que no tenemos una respuesta todavía, que probablemente no la vamos a tener esta noche mientras damos vueltas en nuestra cama. Entonces, ¿cuándo conviene buscar ayuda profesional frente a la ansiedad? Ok, cuando es persistente, es decir, cuando se mantiene durante semanas, meses. Es muy intensa, cuando empieza a afectar nuestro sueño, estudios, trabajo, nuestras relaciones con amigos, actividades que antes hacíamos con total normalidad. También cuando notamos que evitamos cada vez más situaciones por miedo, o cuando sentimos que ya no sabemos, por nuestra propia cuenta, cómo bajar el nivel de preocupación. Y quiero repetir algo que para mí es central aquí en este programa. Pedir ayuda no significa que alguien haya fallado. Simplemente está reconociendo que algo merece atención. De la misma forma en que reconocemos cuando un dolor físico merece una consulta médica, podemos hablar con un profesional de salud mental, un psicólogo, pues. Incluso antes de llegar a un punto extremo, cuando las cosas todavía son manejables, no hay que esperar a que todo se desordene por completo para empezar a cuidarnos. Bien, si seguimos con la ansiedad, pues quiero profundizar un poco más. Porque cuando decimos estoy ansioso, muchas veces estamos usando una palabra que puede significar cosas bastante diferentes según quien la diga. Una persona puede decirlo porque tiene nervios normales antes de, no sé, una presentación en el trabajo. Otra puede usarla porque lleva días dándole vueltas a una misma situación. Otra persona puede sentir que su cuerpo está permanentemente en alerta como si nunca terminara de bajar la guardia. Por eso es útil no meter todas esas experiencias tan distintas en el mismo saco. La ansiedad puede aparecer incluso antes de que exista un problema concreto sobre la mesa. Pongamos un ejemplo que seguro te suena. Alguien recibe un mensaje de texto que dice simplemente tenemos que hablar. Nada más. El mensaje no explica si la conversación va a ser buena, mala, neutral. Sin embargo, la mente empieza a construir posibilidades a toda velocidad. ¿Y ahora qué hice? ¿Qué pasó? ¿Estará molesta, molesto conmigo? ¿Será algo grave? En cuestión de minutos, una frase absolutamente neutral se puede convertir en una fuente enorme de preocupación, capaz de arruinarnos el día, la tarde entera, antes de que la conversación siquiera haya empezado. Esto también nos muestra algo interesante sobre cómo funciona nuestro cerebro. Intenta protegernos anticipando escenarios posibles. El problema es que anticipar no siempre significa prepararnos mejor. A veces, ¿qué hacemos? Imaginamos una cantidad enorme de posibilidades y vivir emocionalmente cada una de ellas antes de que ocurran, como si las estuviéramos ensayando una por una, gastando energía en cada versión. Por eso, algunas personas terminan sintiéndose agotadas, incluso cuando físicamente no han hecho demasiado. Han pasado horas pensando, repasando conversaciones que ya sucedieron,
imaginando respuestas para conversaciones que todavía no han sucedido, intentando controlar resultados que no dependen completamente de ellas o preocupándose por cosas que por ahora no pueden resolver de ninguna manera. Hay una pregunta que a mí personalmente me ha ayudado bastante y que las quiero compartir. ¿Hay algo que pueda hacer ahora mismo respecto a esto? Si la respuesta es sí, podemos concentrar la energía psíquica. Me encanta la energía psíquica, se han dado cuenta, me imagino, en el programa, a esa acción concreta. Si la respuesta es no, entonces quizás lo que necesitamos no es seguir pensando de manera indefinida, sino aprender poco a poco a tolerar un poco de incertidumbre. Y hablemos de la incertidumbre, porque es una parte absolutamente inevitable de la vida. No sabemos exactamente cómo va a salir una entrevista de trabajo. No sabemos qué va a responder la otra persona. No sabemos si una decisión que tomamos hoy va a ser perfecta dentro de 5 años. No sabemos qué va a ocurrir dentro de 6 meses. Intentar tener una certeza absoluta sobre absolutamente todo puede terminar agotándonos mucho más rápido de lo que imaginamos. Pensemos en una persona que tiene que rendir un examen importante. ¿Okay? Todos hemos pasado por esa situación. Prepararse es útil, estudiar con anticipación, organizar el tiempo, descansar la noche anterior, todas esas son acciones concretas que sí ayudan. Pero pasar toda la noche imaginando que vas a fracasar en el examen, que vas a decepcionar a todo el mundo y que su futuro entero está arruinado, no necesariamente mejora tu preparación. De hecho, puede aumentar el miedo y dificultar todavía más la concentración al día siguiente. Bien, hablemos ahora del perfeccionismo. También quiero hablar del perfeccionismo, porque muchas veces se disfraza de virtud, ¿no? En las entrevistas del trabajo, ¿no? ¿Cuál es tu virtud? Pues, soy perfeccionista. Quiero hacer las cosas bien. Suena algo positivo, ¿cierto? Pero cuando el estándar que nos ponemos es imposible de alcanzar y cualquier error, por pequeño que sea, se interpreta como un fracaso total, la búsqueda de la perfección puede convertirse en una fuente constante de ansiedad. Una persona puede revisar un trabajo 10 veces antes de enviarlo, borrar y volver a escribir un mismo mensaje 5 o 6 veces, pedir confirmación constantemente a las personas que la rodean o directamente evitar empezar algo porque teme no hacerlo lo suficientemente bien. Desde afuera, esto puede parecer simple responsabilidad o disciplina. Desde adentro, muchas veces se siente como una especie de prisión silenciosa. Y aquí aparece otro concepto muy cotidiano del que quiero que hablemos con calma: la evitación. Cuando algo nos produce ansiedad, naturalmente queremos alejarnos de eso. Es un impulso humano, es comprensible. No queremos estar donde nos sentimos mal. El problema es que evitar siempre aquello que nos da miedo puede hacer que ese miedo, en lugar de disminuir, crezca con el tiempo. Si cada vez que una situación nos incomoda, decidimos no enfrentarla, nuestro cerebro puede aprender una lección equivocada. ¿Qué piensa el cerebro? Y menos mal que escapamos, porque aquello debía ser realmente peligroso. Y la próxima vez, el miedo va a ser todavía un poco más grande. Esto no significa de ninguna manera que debamos enfrentarnos de golpe, sin ningún tipo de compañía o acompañamiento, a cualquier situación que nos asuste. Ahí es donde el acompañamiento profesional puede ayudar muchísimo, trabajando estas situaciones de forma gradual y segura, a un ritmo que la persona pueda tolerar. La idea que quiero que se lleven esta noche en Psicocafé es simplemente comprender que evitar puede aliviarnos en el momento inmediato, pero no siempre resuelve el problema a largo plazo. A veces, de hecho, yo creo que la mayoría de veces lo agranda. La ansiedad también puede afectar de manera importante nuestras relaciones. Una persona preocupada puede necesitar muchísimas confirmaciones de la gente que quiere. ¿Estás bien conmigo? ¿Seguro que no estás enojada? ¿Segura que no estás enojado? ¿Seguro que todo está bien entre nosotros? La otra persona responde y por un momento aparece algo de tranquilidad.
pero al poco rato vuelve la duda y hay que preguntar otra vez. Así se puede crear un ciclo de búsqueda constante de seguridad que termina agotando a ambas personas involucradas. No quiero culpar.

Común ocurre justo al momento de acostarnos, como mencionaba al principio del programa. Durante el día estamos ocupados, la mente tiene muchísimas distracciones disponibles, pero en la noche aparece el silencio. Y con el silencio llegan todas las pendientes acumuladas. Una conversación incómoda de hace 3 días, 4 días, una decisión que hay que tomar mañana, una deuda, una tarea atrasada, una relación complicada, una preocupación por algún familiar. Por eso muchas personas sienten que su ansiedad aparece especialmente cuando intentan dormir, justo cuando más necesitamos descansar. En esos momentos puede ser útil reconocer que la mente está intentando resolverlo absolutamente todo de una sola vez, en cuestión de minutos, acostada en la oscuridad. Pero no todas las preocupaciones tienen una solución inmediata disponible, es obvio. Algunas requieren una conversación que podemos tener recién mañana. Otras requieren simplemente que pase el tiempo. Otras sencillamente fuera de nuestro control por completo. Una herramienta sencilla que ya mencioné antes, pero que vale la pena repetir porque de verdad ayuda, es separar lo que sí puedo controlar de lo que no puedo controlar. No elimina la ansiedad de un plumazo, porque ya quieren aquí que todos los trucos o las herramientas psicológicas tienen que ser magia, ¿no? No, no es así. Pero sí ayuda a dirigir la energía hacia algo concreto en lugar de dejarla dando vueltas sin rumbo. También podemos hablar brevemente de la respiración y de las pausas. No quiero presentarlo como una cura mágica, porque siempre es como que damos este tip de respirar y la gente es como que, ah, es que respiro y no me siento bien. Es que no es algo mágico, no te vas a sentir bien tan solo con respirar. No es una cura mágica. Detenernos unos minutos, respirar de manera tranquila y profunda, movernos un poco, tomar agua o salir un momento del estímulo que nos está alterando, puede ayudar a bajar la activación del cuerpo. Son recursos de regulación en el momento, útiles y válidos. No sustituyen la atención profesional cuando esta realmente se necesita. Y algo fundamental antes de seguir, no todas las personas experimentan la ansiedad de la misma manera. Para algunas personas predomina la preocupación mental, el pensamiento que no para. Para otras predomina la tensión física, el cuerpo en alerta. Otras pues predomina la evitación o la dificultad para concentrarse en cualquier cosa. Por eso, escuchar realmente a la persona que tenemos enfrente es mucho más útil que asumir que ya sabemos exactamente qué le está pasando solo porque hemos leído o escuchado algo sobre el tema. 20 horas con 43 minutos, estás escuchando Psicocafé a través de Melodía Radio 90.5 FM. Yo soy el psicólogo Alejandro Palacios y si quieres escribirnos lo puedes hacer al 0959-264889. Vamos con otra pausita comercial, bueno, musical. Antes de continuar con el tema de la ansiedad, vamos con un tema clásico que a mí me gusta muchísimo. Nothing's Gonna Stop Us Now, de Starship, un tema que me lleva a mi adolescencia totalmente. Así que vamos con este tema clásico de Starship. Esto es Psicocafé a través de Melodía Radio 90.5 FM. Está sonando Nothing's Gonna Stop Us Now.

20 horas con 48 minutos. 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Yo soy el psicólogo Alejandro Palacios y antes de continuar tengo pues un aviso urgente. Si alguien encontró un monedero de color negro grande que adentro tenía documentos personales y una llave con un llavero del sol en el centro de Ambato, si alguien lo vio o lo tiene, por favor, para que lo pueden dejar en las instalaciones de Melodía Radio 90.5, ubicado en la calle Bolívar de la ciudad de Ambato, en el campus de la Universidad Indoamérica. Pueden hacerlo hasta hoy a las 10 de la noche o si no, mañana a partir de las 6 de la mañana. Por favor, son documentos muy importantes. Es un bolso monedero de cuero. Ese es el mensaje comunal de esta noche. Por favor, si es que alguien lo tiene, que lo dejen las instalaciones de la radio. Bien, pues vamos a conversar un poquito todavía sobre la ansiedad. Les quiero dejar algunas preguntas para esta parte del programa. No hace falta que lo escriban en la respuesta si no quieren. Si es que lo quieren hacer, pueden dejarlo a través de nuestro WhatsApp 0959-2648-89. Pero pueden simplemente pensarlas en silencio mientras seguimos con la música. ¿Cuál es esa preocupación que más aparece justo cuando te acuestas y ya no tienes nada más que hacer? Esa es la una pregunta. La otra, ¿eres de las personas que necesitan tener todo planificado con anticipación o puedes improvisar con cierta facilidad? ¿Alguna vez has imaginado el peor escenario posible y después descubriste que la realidad era completamente distinta, incluso más amable de lo que esperabas? Y por último, ¿qué diferencia notas entre estar preocupado por algo concreto y sentir que tu cabeza está preocupada por todo al mismo tiempo, sin un motivo puntual? Bien, pues hasta aquí hemos hablado bastante de la ansiedad. Estamos terminando ya el primer bloque del programa y ahora quiero hacer una transición hacia la depresión. Porque estas dos experiencias, aunque son distintas, muchas veces se cruzan en la vida real. Una persona puede sentirse ansiosa durante un buen tiempo y después de tanto tiempo preocupada, termina completamente agotada. Puede ocurrir lo contrario también, que una persona atraviese un periodo de ánimo muy bajo y encima empieza a preocuparse muchísimo por todo lo que está dejando de hacer mientras tanto. Esto no significa que ansiedad y depresión sean lo mismo, para nada. Son experiencias diferentes y cada una necesita ser evaluada de manera individual por un profesional. Pero en la vida cotidiana pueden aparecer juntas, entrelazadas, y por eso muchas personas describen algo parecido a esto. Mi cabeza no para de dar vueltas, pero al mismo tiempo no tengo energía para hacer absolutamente nada. Esa contradicción, para quien la vive, puede ser tremendamente frustrante. Querer cambiar algo y no encontrar la energía para hacerlo. Tener muchísimas preocupaciones dando vueltas y a la vez sentir que en el fondo nada importa demasiado. Por eso es tan importante evitar juicios rápidos como: si quieres mejorar, simplemente hazlo. Todo depende de tu actitud. La salud mental no se reduce únicamente a fuerza de voluntad. Hay momentos en los que la persona necesita apoyo, orientación y tratamiento profesional para recuperar recursos internos que en ese momento particular de su vida sencillamente no están disponibles de la misma manera en que estaban antes. Con esto en mente, vamos a entrar de lleno al segundo tema de esta noche, que es la depresión. Y quiero comenzar derribando una imagen que está muy instalada en el imaginario colectivo. La depresión no siempre se ve como una persona llorando todo el día, encerrada, sin salir de la cama. Puede haber tristeza, claro que sí, pero también puede haber vacío, cansancio profundo, irritabilidad, desconexión o una pérdida de interés por cosas que antes disfrutábamos sin ningún esfuerzo. Hay personas que siguen trabajando, estudiando, saliendo con amigos, haciendo bromas y respondiendo mensajes con total normalidad aparente. Desde afuera parece estar todo perfecto, pero por dentro sienten que están funcionando en automático, como en piloto automático.
se levantan, cumplen con sus obligaciones, regresan a casa, repiten la rutina del día siguiente, no necesariamente porque quieran vivir así, sino porque hacer incluso las cosas más cotidianas puede empezar a sentirse pesado, cuesta arriba, es agotador. Una frase tan común, pero si te ves bien, puede resultar, sin que quien la dice tenga mala intención, bastante injusta. Ver a alguien cumpliendo con sus responsabilidades no nos permite saber en absoluto cómo se siente esa persona por dentro. La salud mental, lamentablemente, no siempre tiene una apariencia visible desde afuera. También es importante, y quiero detenerme aquí con calma, diferenciar tristeza de depresión. La tristeza es una emoción absolutamente humana y puede aparecer después de una pérdida, una decepción, una discusión importante, un cambio grande en la vida o simplemente sin que podamos explicar del todo por qué. No necesitamos convertir cada episodio de tristeza en una enfermedad. Eso sería igual de equivocado que minimizarla, ojo. Pero cuando el malestar se mantiene en el tiempo, es intenso, afecta varias áreas de la vida a la vez y la persona siente que no logra recuperar su funcionamiento habitual, por más que lo intenta, conviene prestar atención y buscar orientación profesional. Una experiencia que puede aparecer y que mucha gente no relaciona de inmediato con la depresión es la pérdida de interés. Cosas que antes generaban ganas empiezan poco a poco a sentirse indiferentes. Por ejemplo, salir con amigos que ya no te entusiasma tanto como antes. Una serie de televisión, una película que antes te encantaba, pues te deja de importar, la dejas a la mitad. Un hobby que practicábamos con gusto se va abandonando de a poco. Incluso decidir qué hacer con la tarde, una tarde en la que no tienes nada que hacer, puede parecer un esfuerzo demasiado grande. Esto no significa que cualquier falta de ganas puntual sea depresión, para nada. Lo importante es observar el cambio y su duración en el tiempo. Otra parte especialmente difícil de la depresión puede ser la culpa. Debería estar mejor. Hay gente que está mucho peor que yo. No tengo derecho a sentirme así. Soy floja, soy flojo. Estoy desperdiciando mi tiempo. Cuando una persona ya está cansada y además se castiga a sí misma por estar cansada, el peso que carga se duplica. Pensemos en algo sencillo. Hagamos un pequeño ejercicio mental. Si una amiga, un amigo te dijera que lleva semanas sintiéndose agotada, agotado, desconectada, desconectado de todo, probablemente no le dirías: ya deja de hacer drama, ni ponte pilas. Entonces, ¿por qué a veces nos hablamos a nosotros mismos de una manera mucho más dura, mucho más cruel que la manera en que le hablamos a las personas que queremos? La depresión, además, no significa que una persona sea débil. Y quiero insistir mucho en esto porque es una de las creencias más dañinas que existen alrededor del tema. Puede aparecer por una combinación de varios factores. Experiencias difíciles vividas en el pasado, pérdidas significativas, estrés prolongado sin descanso, cambios importantes en la vida, vulnerabilidades personales, incluso factores psicológicos o físicos que no siempre son evidentes a simple vista. Por eso, no existe una única explicación que sirva para todo el mundo por igual. Y tampoco existe una solución única para todos los casos. Para algunas personas será fundamental la psicoterapia. Otras pueden necesitar además una valoración médica o psiquiátrica. Muchas personas se benefician también del apoyo social cercano, rutinas saludables, de actividades que ayuden a recuperar poco a poco y sin apuro el funcionamiento cotidiano. Lo importante siempre es que el abordaje se adapte a la persona y no al revés. Quiero detenerme en una idea que me parece central esta noche. Pedir ayuda no es esperar a estar completamente destruido. Podemos pedir ayuda apenas notamos que algo cambió. Ya no estoy disfrutando nada como antes. Llevo mucho tiempo agotado sin una razón clara. Me está costando muchísimo estudiar o concentrarme. Me estoy aislando de mi gente. No entiendo bien qué me está pasando. Estas frases tal cual
son más que suficientes para iniciar una conversación con un profesional. No hace falta esperar a tocar fondo. Ahora, pensemos por un momento en el papel de quienes acompañan a una persona que está pasando por esto. No necesitamos convertirnos en terapeutas. Esto lo he repetido todo el mes, pero quiero ser muy enfático en esto. No necesitamos convertirnos en terapeutas de nuestros seres queridos. Y de hecho, no deberíamos ni siquiera intentarlo. Podemos escuchar sin interrogar, evitar frases que minimicen lo que la otra persona siente y preguntar directamente qué es lo que necesita en ese momento. Simplemente ayudar es estar presentes, facilitar que la persona encuentre apoyo profesional sin presionar ni imponer. Hay una diferencia enorme entre decir anímate y decir sé que no puedo resolver esto por ti, pero no tienes que atravesarlo solo. Las dos frases son bien intencionadas, pero la primera suena un poco más vacía, ¿no? La segunda no promete una solución mágica que no existe, pero ofrece algo mucho más real, compañía genuina. Y también debemos hablar, aunque sea brevemente, de las redes sociales. Ya sé, qué pesado. Porque las redes tienen un papel importante en todo esto. Podemos pasar horas enteras viendo vidas aparentemente perfectas en una pantalla y terminar pensando que nuestra propia vida está atrasada, que algo anda mal entre nosotros. Sigo siendo enfático en este tema. En realidad estamos comparando nuestra experiencia completa con todos sus días buenos y malos. Quiero unir por un momento los dos temas centrales de esta noche: ansiedad y depresión. La ansiedad suele llevarnos hacia un futuro lleno de ¿y si? La depresión puede hacer que el presente se sienta pesado o incluso sin color, ¿no? Una persona puede quedar atrapada. Entonces, entre un futuro que asusta y un presente que cuesta demasiado sostener. Por eso, el acompañamiento, la comprensión y el tratamiento adecuado pueden ser tan importantes para salir de ese lugar. 21 horas de hoy, 15 de septiembre del 2026. 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Vamos a ir con una pausa musical. Vamos a escuchar a Radiohead con Creep para pasar al siguiente punto del bloque, que vamos a seguir con la depresión antes de pasar a los mitos. Si quieren escribirnos, lo pueden hacer al 0959-26-4889. Les dejo con este tema muy popular de Radiohead. Está sonando Creep. 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

21 horas con 6 minutos. 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Yo soy el psicólogo Alejandro Palacios. Quisiera todavía conversar un poquito más sobre la depresión. Hay un montón de cosas que podemos decir, pero lastimosamente, pues el tiempo es corto, ¿no? Así que quiero ir rápido con las herramientas prácticas para que no se lleven solo la información, sino también cosas que podemos hacer pequeñitas en nuestro día a día para tal vez sentirnos un poco mejor. Porque sí, ya llevamos ya un buen rato de conversación, dediquemos este bloque a algo más práctico. No son fórmulas mágicas, ya lo dije al principio del programa y lo repito porque es importante. Nada de esto va a reemplazar el acompañamiento profesional cuando se necesita, pero sí son ideas concretas que pueden ayudar en el día a día, tanto para cuidarnos a nosotros mismos como para cuidar o acompañar a alguien más. Empecemos primero con el autocuidado, una palabra que a veces suena como un lujo, casi como algo reservado para mucha gente con tiempo libre. Y no debería ser así. El autocuidado, en el fondo, es simplemente prestar la atención a nuestras propias necesidades básicas, algo que muchas veces dejamos completamente de lado cuando estamos abrumados. Lo primero, y suena obvio, pero vale la pena repetirlo, el sueño. Dormir mal, de manera sostenida, afecta directamente el estado de ánimo, capacidad de concentración y la manera en la que manejamos el estrés. No siempre podemos controlar cuántas horas dormimos, es verdad. La vida a veces no lo permite, pero sí podemos cuidar ciertos hábitos. Trata de mantener un horario más o menos constante, bajar el uso de pantallas antes de dormir y no convertir la cama en el lugar donde repasamos todas nuestras preocupaciones del día. Segundo, movimiento del cuerpo. No hace falta ir al gimnasio todos los días, ni de correr una maratón todos los días. Una caminata corta, subir las escaleras en lugar del ascensor, estirar el cuerpo un par de minutos, bailar en la sala de la casa o en la cocina mientras cocinamos, cualquier tipo de movimiento ayuda a regular, aunque sea un poco, el estado de ánimo y la activación del cuerpo. Tercero, alimentación e hidratación, que muchas veces se descuidan justamente en los momentos donde más falta hacen. Cuando estamos ansiosos o con el ánimo bajo, es común saltarse comidas o comer de manera muy desordenada, y eso puede intensificar el cansancio y la irritabilidad. No se trata de seguir una dieta perfecta. Simplemente no hay que abandonarnos por completo en los días difíciles. Cuarto, y este me parece especialmente importante, las conexiones sociales. Cuando estamos mal, el impulso natural suele ser aislarnos, encerrarnos, cancelar planes. Y aunque a veces sí necesitamos un momento de soledad para recargar energía, aislarnos por completo y durante mucho tiempo tiende a empeorar las cosas, no a mejorarlas. Mantener al menos un pequeño contacto con alguien de confianza, aunque sea un mensaje corto, puede marcar una diferencia real. Quinto. Poner límites. Esto aplica tanto al trabajo como a las relaciones personales. Decir que no a una tarea extra cuando ya estamos desbordados, decir que no a un plan cuando realmente necesitamos descansar. Muchos lo pueden tomar como egoísmo, pero no necesariamente lo es. También es cuidado. Muchas veces cargamos con más de lo que podemos sostener por miedo a decepcionar a alguien y ese exceso termina pasándonos factura. Sexto, reducir el consumo de contenido que nos hace sentir peor, algo que ya mencionamos al hablar de redes sociales. Aplica también a las noticias. Estar informados es importante, pero exponernos constantemente a contenido angustiante sin ningún límite puede alimentar tanto la ansiedad como el desánimo. Elegir momentos puntuales para informarnos en lugar de tener el teléfono pegado a la mano todo el día también ayuda bastante. Séptimo, permitirnos sentir lo que sentimos, valga la redundancia, sin apurarnos a estar bien de inmediato. Muchas veces intentamos saltarnos las emociones incómodas, distrayéndonos constantemente o fingiendo que todo está perfecto, pero las emociones, cuando se ignoran de manera sistemática, tienden
acumularse y aparecer después de una forma más intensa. Nombrar lo que sentimos, aunque sea en voz baja, solo para nosotros, ya es un primer paso de cuidado. Octavo, permitirnos también momentos de disfrute genuino, sin culpa. A veces, cuando estamos pasando por un momento difícil, sentimos que no merecemos reírnos o disfrutar de algo, como si eso fuera una traición a lo que estamos atravesando. Pero un momento de disfrute no borra el proceso ni lo invalida. Al contrario, puede darnos un pequeño respiro de energía para seguir sosteniéndolo. Noveno, llevar un registro simple de cómo nos sentimos, aunque sea mental, no es necesario que lo anotes, a lo largo de las semanas. Basta con preguntarte de vez en cuando, ¿cómo he estado esta semana en comparación con la anterior? Este pequeño hábito de observación, aunque no lo crean, puede ayudarnos a notar patrones antes de que se vuelvan más difíciles de manejar. Y también nos da información útil para compartir con un profesional si en algún momento decidimos buscar acompañamiento. Bien, ahora hablemos del otro lado. ¿Cómo acompañar a alguien que está pasando por un momento difícil? También herramientas prácticas. Acompañar también es una habilidad, y como toda habilidad se puede aprender y mejorar con el tiempo. Primero, preguntar de manera genuina sin dar por sentado que ya sabemos qué le pasa a la otra persona. Un simple "te he notado diferente últimamente, ¿cómo estás de verdad?" puede abrir la puerta, que saben que me encanta esto de abrir las puertas, que muchas veces está cerrada por miedo a incomodar. Segundo, escuchar sin apurarnos a resolver. Nuestro primer impulso cuando alguien nos cuenta algo difícil suele ser dar consejos de inmediato, ofrecer soluciones, comparar con nuestra propia experiencia. Pero muchas veces lo que la otra persona necesita, primero que nada, es simplemente sentirse escuchada, sin que nadie intente arreglarle nada todavía. Preguntar directamente, ¿quieres que te escuche o prefieres que pensemos juntos alguna solución? Tercero, evitar minimizar. Importantísimo. Frases como, eso no es para tanto, a mí también me pasa y no me quejo. Hay gente que está peor que tú. Aunque a veces se dicen con la intención de ayudar y poner las cosas en perspectiva, supuestamente, suelen generar el efecto contrario. Las personas sienten que no pueden compartir lo que pasa sin ser juzgada o comparada. Cuarto, no forzar a compartir todo de inmediato. Algunas personas necesitan tiempo antes de poder poner en palabras lo que están sintiendo. Y está bien, podemos dejar la puerta abierta. Decir algo como, aquí estoy cuando quieres hablar, sin ningún apuro. Y respetar ese proceso. Quinto, y esto es clave, ayudar a conectar con ayuda profesional cuando sea necesario, sin imponerlo de manera brusca. Podemos compartir información, ofrecer, acompañar a la primera cita si la persona lo necesita, o simplemente mencionar que existe esa opción, sin presionar ni condicionar el cariño a que la persona haga algo al respecto. Sexto, cuidar nuestros propios límites como acompañantes. No podemos sostener a otra persona si nos descuidamos por completo a nosotros mismos en el proceso. Está bien decir, hoy no tengo la energía para conversar de esto con calma, pero mañana sí. Siempre que se diga con cariño y no como un rechazo. Y séptimo, reconocer cuando una situación supera lo que un amigo o familiar puede manejar por su cuenta. Si en algún momento la persona menciona que podría hacerse daño, que no quiere seguir viviendo, o si notamos un cambio muy brusco y preocupante en su comportamiento, no hay que intentar resolverlo solos. Buscar ayuda profesional o de emergencia de inmediato, involucrando a otras personas de confianza si es necesario. Les recuerdo que el número de emergencias aquí en el Ecuador para estos casos es tanto el 911 como el 171 extensión 6. Bien, 21 horas con 16 minutos. 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Yo soy el psicólogo Alejandro Palacios. Si nos quieres escribir, lo puedes hacer a través de nuestro WhatsApp 0959-264889. Te repito el número, 0959-264889.
Vamos con un tema clásico de The Police. If I Ever Lose My Faith in You. Tal vez no sea tan conocida, pero a mí me encanta mucho este tema. Vamos antes de seguir con el siguiente bloque de este programa. 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Está sonando If I Ever Lose My Faith in You de The Police.

21 horas con 21 minutos. 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Yo soy el psicólogo Alejandro Palacios. En esta parte del programa siempre, les soy sincero, me gusta. Especialmente porque es el momento en el que dejo de hablar solo yo y se convierte en algo compartido con todos nosotros. Voy a leer algunos de los mensajes que nos han llegado durante el programa y también algunos que guardé de semanas anteriores porque conectan muy bien con el tema de hoy. Y en esta cuestión específica, quiero que recuerden que hay cambios en los detalles para cuidar la identidad de quien escribe, pero la esencia de cada mensaje se mantiene, ¿ok? El primer mensaje dice así: hola, tengo 20 y tantos años y siento que me preocupo por todo, hasta por cosas que ni siquiera dependen de mí. Mi familia dice que soy exagerada. ¿Eso es ansiedad o solo soy así? Es una pregunta muy honesta y la respuesta corta es: no lo sabemos con certeza, sin una evaluación, y por eso no te la voy a dar yo desde la radio. Pero lo que sí te puedo decir es que la pregunta misma ya es valiosa. El hecho de que te lo estés cuestionando, de que notes un patrón que se repite, es información importante. Que la familia diga eres exagerada no invalida lo que sientes. A veces las personas más cercanas minimizan sin darse cuenta, simplemente porque no saben cómo acompañar algo que no entienden del todo. Si esta preocupación constante te está afectando el día a día, vale la pena conversarlo con un profesional. No para ponerte una etiqueta, sino para entender mejor qué es lo que te está pasando. Vamos con otro mensaje. Llevo meses sintiéndome como que no le encuentro sentido a nada, pero sigo yendo a trabajar y cumpliendo con todo. Mis amigos ni se imaginan que me siento así porque sigo saliendo con ellos normal. Este mensaje conecta directamente con algo que hablamos hoy: la depresión que funciona en automático, la que no se nota desde afuera. Quiero decirte algo directamente: lo que describes merece atención, no porque esté fallando algo, sino porque sostener ese funcionamiento normal, entre comillas, mientras por dentro sientes eso, cuesta muchísima energía. Energía que en algún momento se va a agotar. No hace falta esperar a que se note por fuera para que sea real por dentro. Vamos con otro mensaje que dice: ¿cómo le digo a mi papá que necesito ir al psicólogo si en mi casa siempre se ha dicho que eso es para los locos? En común. Esta pregunta me la han hecho de muchas formas distintas a lo largo de la carrera, a lo largo de la profesión. A ver. Y entiendo perfectamente lo difícil que puede ser esa conversación en ciertas familias. No hay una fórmula única que funcione para todos los casos, porque cada familia es distinta. Pero algo que suele ayudar es no empezar la conversación pidiendo permiso, sino más bien compartiendo información. Contarle a tu papá, por ejemplo, que ir al psicólogo no es solamente para casos extremos, que mucha gente lo hace simplemente por manejar mejor el estrés o para entenderse mejor a sí misma. A veces también ayuda a apoyarse en otro familiar que sí entienda un poco más del tema, para que la conversación no dependa solamente de ti. Y si después de intentarlo la respuesta sigue siendo negativa, recuerda que, dependiendo de tu edad y tu situación, también existen opciones accesibles como consultorios universitarios, líneas de apoyo por teléfono a las que puedes acercarte de forma independiente y que por lo general son gratuitas. Otro mensaje que me llegó dice: tengo un amigo que últimamente anda muy callado, ya no escribe casi nada al grupo, le pregunto si está bien y me dijo que sí, pero no le creo, ¿qué hago? Una situación muy común y me alegra que te hayas dado cuenta del cambio, eso ya dice mucho de ti como amigo. Cuando alguien responde estoy bien, pero algo en el ambiente dice lo contrario, no hace falta insistir de inmediato ni presionar para que hable. Puedes decir algo como: te he notado más callado últimamente, no tienes que contarme nada si no quieres, pero quiero que sepas que aquí estoy. Abrir la puerta. Y después simplemente sostener esa disponibilidad en el tiempo, sin desaparecer. A veces la puerta se abre semanas después de la primera pregunta, no en el momento exacto que la hacemos. Vamos con uno más. Este es corto pero potente. Es normal sentir ansiedad por cosas buenas, como por ejemplo antes de un viaje que quiero hacer hace mucho. Sí,
Completamente. La ansiedad no distingue perfectamente entre lo que nos asusta y lo que nos emociona. En ambos casos, el cuerpo se activa de forma parecida. Por eso, a veces sentimos algo muy similar, a los nervios antes de algo que en realidad esperamos con muchas ganas. No siempre significa que algo esté mal. Simplemente que algo nos importa. Bien, vamos con un último mensaje que quiero leer esta noche. A ver, gracias por hablar de esto sin hacerlo sonar como una tragedia ni como algo que hay que resolver en 5 minutos. A veces solo necesitaba escuchar que no estoy solo en esto. Y la verdad, este mensaje resume exactamente la intención de todo el programa de esta noche. No venimos a asustar a nadie, ni a decir que cualquier mal día es una enfermedad. Venimos más bien a acompañar, a normalizar la conversación y a recordarles que, sea lo que sea que estén viviendo, hay caminos y hay personas que están dispuestas a ayudar. Ok, un mensaje más. Es que esto también me pareció interesante. Soy mamá primeriza y desde que nació mi bebé siento que ya no soy la misma. A veces lloro sin motivo aparente y después me siento culpable por sentirme así cuando se supone que debería estar feliz. Gracias por escribir esto y quiero decirte con mucho cuidado que lo que describes, sí, merece ser conversado con un profesional, idealmente lo antes posible. Los cambios de ánimo después del parto pueden tener causas físicas, hormonales y emocionales a la vez. Y no tiene nada que ver con no querer, entre comillas, a tu bebé, ni con ser una mala madre. Sentir eso y además sentir culpa por sentirlo es una combinación pesada de cargar sola. Habla con tu médico o con un psicólogo cuanto antes. Existen tratamientos y acompañamientos específicos para esto que se conoce como baby blues o la depresión postparto. Y no tienes que atravesarlo en silencio. Pueden compartir algo de manera anónima al 0959-264889. Sigue abierto el número de teléfono hasta el final de la transmisión. Nuestro WhatsApp es 0959-264889. No hace falta que sea una historia dramática ni perfectamente redactada. A veces basta con un par de líneas honestas. Bien, antes de seguir con el siguiente bloque, vamos con otra canción. Vamos con Oasis, vamos con Wonderwall, que sonó muchísimo el mes pasado. Ya sabemos, por la selección de Inglaterra, pero una canción que me gusta mucho personalmente, así que vamos con Wonderwall de Oasis.

21 horas con 33 minutos. 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Yo soy el psicólogo Alejandro Palacios y ya vamos llegando al final casi de esta noche tan larga y espero tan útil. Antes de las preguntas finales, quiero dejarles algo así como una lista corta. De esas que uno podría guardar en la cabeza o incluso escribir en una notita con algunas ideas que repetimos durante el programa y que vale la pena, creo, llevarte a casa. No todo día malo es depresión y no toda preocupación es un trastorno de ansiedad, pero tampoco hay que minimizar aquello que lleva tiempo afectándonos. Esa es la una. Dos. La diferencia suele estar en la duración, la intensidad y el impacto en la vida cotidiana, no en un solo mal momento aislado. También pedir ayuda no es señal de debilidad, ni hay que esperar a tocar fondo para hacerlo. La siguiente, pues las personas que están mal no siempre se ven mal por fuera. La salud mental no siempre tiene una apariencia visible. Acompañar a alguien no significa resolver la vida ni convertirse en su terapeuta. Significa estar presente, escuchar y ayudar a conectar con ayuda profesional cuando haga falta. También, cuidarnos también significa cuidar el sueño, el movimiento, la alimentación, relaciones cercanas, los límites que ponemos y lo que dejamos entrar en nuestra cabeza a través de una pantalla. También, si en algún momento hay un riesgo real e inmediato para la seguridad de alguien, no hay que resolverlo solos ni entre amigos. Hay que buscar ayuda profesional o de emergencia, de inmediato. Les recuerdo los números de asistencia que pueden llamar aquí en Ecuador, es el 911 o al 171 extensión 6. Con esto en mente, vamos a las tres preguntas con las que cerramos siempre, esas que les dejo para que se lleven puestas el resto de la noche. La primera pregunta es, ¿cómo estoy realmente más allá de responder automáticamente bien o mal cuando alguien me pregunta? A veces contestamos por costumbre, casi sin pensarlo y nunca nos detenemos a responderla de verdad, ni siquiera para nosotros mismos. La segunda pregunta es, ¿qué ha cambiado en mí últimamente que quizás estoy ignorando o que he decidido no mirar de frente? Puede ser algo pequeño, como perder las ganas de hacer algo que antes disfrutaba, o algo más grande, como notar que llevo semanas más irritable de lo habitual. Y la tercera pregunta es, ¿hay algo que estoy intentando manejar completamente solo cuando en realidad podría pedir ayuda? No necesariamente ayuda profesional. A veces es simplemente compartir algo con alguien de confianza en lugar de cargarlo en absoluto silencio. Estas no son preguntas para asustarte ni para hacerte sentir mal si las respuestas no te gustan. Son preguntas para que te conozcas un poco mejor, para hacer una pausa en medio de la semana y que mires hacia adentro con honestidad, sin juicio. Y si eres la persona que está escuchando esto y pensando en alguien cercano, en un amigo, en un familiar, en tu pareja, quizás no necesitas tener el discurso perfecto preparado. Puedes comenzar con algo tan sencillo como lo que mencionamos hace un rato. Te he notado diferente, ¿cómo estás? Y después simplemente escuchar, sin corregir de inmediato lo que te cuente. Sin comparar con tu propia experiencia, sin decir a mí también me pasó y yo puedo solo. Cada persona vive sus procesos de una manera distinta y merece que estos sean respetados. Bien, creo que hemos dejado claro todos los puntos importantes. Saben que pues seguimos en septiembre, el mes amarillo, el mes de la prevención contra el suicidio. Por eso quise tocar también estos temas que están ligados de cierta manera, tanto la ansiedad como la depresión. Y quiero ser muy enfático en dos cosas. Primero, el hecho de que no es lo mismo estar triste, estar deprimido que tener depresión. Algo que hemos normalizado mucho en redes sociales es precisamente pensar que si tienes ansiedad,
o estás triste, automáticamente tienes un trastorno, automáticamente necesitas un psiquiatra, necesitas medicación. La ansiedad por sí es algo normal, es algo natural, como lo habíamos comentado, que da incluso para protegernos de cierta manera. Todos hemos sentido ansiedad en algún punto de nuestra vida. Todos nos hemos sentido tristes en algún punto de nuestra vida. En un examen, antes de dormir pensamos en el trabajo, en un informe que no terminamos. ¿Qué se puede hacer al respecto cuando hablamos de depresión? Además de buscar acompañamiento profesional cuando la situación amerita. Algunas ideas concretas. Establecer horarios más claros de desconexión, aunque sea revisando el correo solo en momentos puntuales del día. Por ejemplo, si estamos hablando de trabajo, aprender a decir que no a tareas adicionales, como les había comentado. Y sobre todo recordar que nuestro valor como personas no se mide únicamente por lo que hagas, por tu productividad. Algo que decimos fácil, pero que en la práctica cuesta muchísimo interiorizar en una cultura constantemente exigente, que nos exige rendir más. El tiempo en estos años pasa rapidísimo. Antes un año era algo larguísimo, algo que parecía eterno, y ahora pues prácticamente recordamos el agosto, septiembre del año pasado y parece que han pasado, ¿qué? 6 meses, 8 meses, y ya es un año. La velocidad en la que sentimos que los tiempos transcurren ahora con la globalización, con redes sociales, con estar ocupados, pendientes de todo, todo el tiempo, pues también acelera nuestra percepción del tiempo, lo cual genera más ansiedad, lo cual genera más depresión. Tenemos que tener, pues, presente todas estas cosas. Por ejemplo, y un ejemplo que se me ocurrió mientras estaba redactando un poco este programa, para quienes tienen personas a cargo, ya sea como jefes, como profesores o como líderes de algún tipo, quiero dejarles una idea clara también.

Hablemos de los niños. Antes de seguir, quiero hacer un paréntesis breve para quienes nos escuchan y tienen niños o niñas en casa, porque muchas veces asumimos que estos temas son solo para adultos y en realidad los niños también sienten ansiedad, también atraviesan tristezas profundas, aunque no siempre tengan las palabras exactas para explicarlo. En los niños están experiencias suelen manifestarse distinto que en los adultos. Dolores de estómago o de cabeza sin causa médica clara, dificultad para separarse de los padres, cambios bruscos en el comportamiento, rabietas más frecuentes, un retraimiento notorio en un niño que antes era muy sociable. No se trata de alarmarnos ante cualquier mal día. Los niños también lo tienen, sino de observar patrones que se sostienen en el tiempo. Hablar de emociones con ellos no requiere necesariamente un vocabulario complicado. Podemos ayudarles a ponerle nombre a lo que sienten. Veo que estás molesto. ¿Quieres contarme qué pasó? En lugar de simplemente decir, no pasa nada, no llores. Validar lo que sienten. Aunque a nosotros como adultos no parezca una situación pequeña, les enseña a los pequeños que sus emociones son válidas y que pueden acudir a nosotros como adultos cuando algo les incomoda, en lugar de aprender a esconderlo desde pequeños. Y si en algún momento notamos que algo se sostiene de forma preocupante en un niño, existen psicólogos especializados en niños adolescentes que pueden acompañar tanto al menor como a la familia en ese proceso. Bien, ahora sí, vamos con los mitos y verdades sobre la terapia y la salud mental. El tema que quería tocar antes de cerrar, ya hablamos bastante de ansiedad y de depresión, y en varios momentos mencioné la palabra terapia, ayuda profesional. Quiero dedicar este bloque con calma a conversar sobre algunas ideas que todavía circulan mucho respecto a ir al psicólogo, porque creo que desmontarlas puede ayudar a que más personas se animen a dar ese paso cuando lo necesiten. El primer mito, quizá el más extendido entre todos, es pensar que la terapia es solamente para personas muy graves, para quienes ya están al borde de algo. Esto simplemente no es así. Se puede ir a terapia para procesar un cambio importante en la vida, para entender mejor un patrón que se repite en nuestras relaciones, para aprender a manejar el estrés cotidiano, para tomar una decisión difícil o incluso solamente porque queremos conocernos mejor a nosotros mismos. No hace falta estar en crisis para que merecer el espacio. Un segundo mito bastante común es creer que ir a terapia significa que algo está mal con nosotros, como si fuera un diagnóstico de fábrica defectuosa. La realidad es mucho más sencilla. Todos, en algún momento de la vida, atravesamos situaciones que superan los recursos que tenemos disponibles en ese instante. Eso no habla de una falla en nuestro carácter. Somos humanos, con límites, como todos. Tercer mito. Pensar que el psicólogo va a resolver nuestros problemas por nosotros, como si fuera un mecánico que arregla el carro mientras nosotros esperamos en la sala de espera. La terapia no funciona así. Un buen proceso terapéutico es un trabajo conjunto, donde el profesional acompaña, orienta, hace preguntas y ofrece herramientas, pero la persona sigue siendo la protagonista activa de su propio proceso. No es magia lo que hace un psicólogo, es acompañamiento. Cuarto mito, uno que escucho con mucha frecuencia: yo puedo hablar con mis amigos, ¿para qué pagar por lo mismo? Y quiero ser respetuoso con esta idea, porque hablar con amigos de confianza tiene un valor enorme, sí, un valor real, y nadie debería dejar de hacerlo. Pero una conversación con una amiga o con un amigo y una sesión de terapia no son lo mismo ni cumplen la misma función. Un amigo nos quiere y por eso mismo a veces le cuesta ser objetivo o puede sentirse abrumado si cargamos con él temas muy pesados de manera constante. Un profesional está entrenado específicamente para acompañar procesos emocionales. No tiene una relación previa contigo que pueda influir en su mirada y guarda un compromiso de confidencialidad. Las dos cosas pueden convivir perfectamente. Amigos que nos acompañan y un profesional que nos guía con herramientas específicas. Vamos con el siguiente mito. Si voy a terapia, me van a mandar medicación, me van a mandar pastillas.

No necesariamente. La psicoterapia y el tratamiento farmacológico son cosas distintas, aunque sí, a veces se combinan. Un psicólogo que no es médico, un psicólogo no es un médico, no receta medicamentos. En algunos casos, dependiendo de la situación, puede sugerir una valoración con un psiquiatra que sí es médico y puede evaluar si un tratamiento farmacológico sería de ayuda. Siempre en conjunto con el proceso terapéutico, no como reemplazo de este. La decisión, en cualquier caso, siempre se conserva y se explica con calma. Nunca se impone de sorpresa un tratamiento. El siguiente mito, que es bastante dañino. Los hombres no necesitan terapia. Eso es cosa de mujeres. Un comentario que parece sacado del siglo XIX, pero que créanme, he escuchado varias veces. Un hombre fuerte no llora ni pide ayuda. Esta idea ha hecho muchísimo daño durante generaciones y todavía la escuchamos en muchas conversaciones cotidianas. La salud mental no tiene género. Cualquier persona, sin importar cómo se identifique, puede beneficiarse de un espacio de acompañamiento. De hecho, muchos hombres llegan a terapia después de haber cargado solos durante años con cosas que pudieron haber compartido mucho antes. Así que no le tengas miedo a la terapia. Séptimo mito, la terapia es carísima, no es para mí. A ver, es verdad que el acceso a la salud mental sigue siendo un tema pendiente en muchos lugares. No voy a minimizar esa realidad. Pero cada vez existen más opciones, consultorios universitarios con tarifas reducidas o inclusive gratuitos, centros de salud pública, fundaciones, líneas de apoyo, profesionales que ofrecen tarifas bastante accesibles o escalonadas según la situación de cada persona. Vale la pena investigar qué opciones existen cerca de donde vivimos en lugar de asumir de entrada que no hay nada disponible. El siguiente mito. Si empiezo terapia, va a ser para toda la vida. No necesariamente. Existen procesos breves enfocados en un objetivo específico que pueden durar pocas semanas o pocos meses. Y existen también procesos más largos cuando la situación lo amerita. La duración depende de cada persona, de cada caso, de sus objetivos y de lo que va surgiendo en el camino, no de una regla fija que aplique para todo el mundo por igual. Y un último mito que quiero mencionar porque conecta directamente con todo lo que hablamos esta noche. Creer que pedir ayuda es un signo de debilidad. Yo prefiero verlo exactamente al revés. Reconocer que algo nos está costando y hacer algo activo al respecto en lugar de simplemente aguantar en silencio requiere una fortaleza que muchas veces no se reconoce lo suficiente. Aguantar solo no es lo mismo que ser fuerte. Precisamente, decir esto me está costando en voz alta, yo creo que eso es la verdadera fortaleza. Vamos con un mito más, bastante particular. Si voy a terapia una vez y no siento un cambio inmediato, es que no funciona para mí. La primera sesión suele ser, sobre todo, un espacio para que el profesional conozca tu situación y para que tú evalúes si te sientes cómodo con esa persona. Los cambios reales casi nunca ocurren en una sola sesión, es imposible. De la misma manera que un dolor muscular crónico no desaparece con una sola sesión de fisioterapia. Vale la pena darle al proceso un poco más de tiempo antes de decidir que no es para uno. Ahora bien, también quiero mencionar algunas verdades para equilibrar la conversación. La terapia no es magia instantánea. Los cambios reales suelen tomar tiempo y eso está bien, es parte normal del proceso. No todo terapeuta va a ser el indicado para cada persona y está perfectamente bien buscar otra opción si sentimos que no hay una buena conexión. Eso no significa que la terapia no sirva, simplemente significa que hace falta encontrar a la persona adecuada. Y la terapia, en algunos momentos, puede remover temas incómodos antes de que empecemos a sentirnos mejor. Eso también es parte del proceso. Y un buen profesional va a acompañar ese momento con cuidado, respetando el ritmo de cada persona. 21 horas con 50 minutos, estamos ya cerrando este episodio de Psicocafé. Vamos con un temita antes de ya llegar al cierre del programa. Vamos con Justin Bieber, vamos con Love Yourself, para ya ir
cerrando esta edición de Psico Café. Muchísimas gracias por acompañarnos. Está sonando Love Yourself de Justin Bieber.

21:55. Estamos llegando ya al final de este episodio de Psicocafé a través de Melodía Radio 90.5 FM. Hoy hablamos de ansiedad y de depresión durante casi 2 horas, con calma, con ejemplos, con sus mensajes, pero en el fondo hablamos de algo mucho más humano que 2 palabras técnicas. Hablamos de lo difícil que puede ser reconocer que no estamos bien y permitirnos después reconocerlo, pedir apoyo. Voy a repetir algo que dijimos al principio porque me parece importante que se quede resonando. No todo día malo es depresión. No toda preocupación es un trastorno de ansiedad, pero tampoco tenemos que minimizar aquello que lleva tiempo afectándonos solo porque todavía podemos con todo desde afuera. Podemos observar lo que nos pasa, podemos conversar sobre ello con alguien de confianza y podemos buscar orientación profesional cuando lo necesitamos sin esperar a que la situación se vuelva insostenible. Antes de despedirme del todo, quiero dejarles una última idea, quizás la más importante de toda la noche. No tienen que demostrar fortaleza todo el tiempo. A veces ser fuerte también significa decir en voz alta, o aunque sea un mensaje de texto a alguien de confianza, esto me está costando. Y a veces el primer paso no es encontrar una respuesta inmediata a todo lo que nos pasa, sino simplemente permitir que alguien nos acompañe mientras la buscamos con calma. Quiero agradecerles de corazón por habernos acompañado esta noche tan larga en Psicocafé, por quedarse hasta el final, por escribirnos, por pensar en silencio las preguntas que les fui dejando a lo largo del programa. La salud mental también merece un espacio en nuestras conversaciones cotidianas, no solo en las emergencias. Ojalá esta conversación no se quede solamente aquí en la radio y se convierta más bien en una pregunta que le hagan mañana a alguien que quieren o en una decisión de cuidarse un poquito más a ustedes mismos. Cuídense, escúchense y, como siempre digo antes de despedirme, no están solos en esto. Nos encontramos en el próximo episodio de Psicocafé. Antes de cerrar por completo la transmisión, un mensaje importante para quienes nos están escuchando. Si alguien que está oyendo este programa siente que su seguridad está en riesgo en este momento, no debe manejar esta situación a solas. Es fundamental buscar de inmediato una persona de confianza, a un profesional de salud o a un servicio de emergencia. En Ecuador, ante una emergencia inmediata, se puede llamar al 911 o al 171 extensión 6. No hace falta tener las palabras exactas ni un discurso preparado para pedir ayuda. Basta con explicar que existe una emergencia y dónde se encuentra la persona. Pedir ayuda en cualquiera de sus formas siempre es una decisión de cuidado, nunca una exageración. Nuevamente, muchísimas gracias por acompañarme. Nos vemos o nos escuchamos el día jueves en una nueva edición de Psicocafé a través de Melodía Radio 90.5 FM. Yo soy el psicólogo Alejandro Palacios y les voy a dejar con un tema que a mí personalmente me gusta muchísimo, una de mis canciones favoritas. Vamos con Nowhere Fast de Fire Inc. Nuevamente me despido. Muchísimas gracias. Nos vemos el día jueves. 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
1: No eduquemos desde el miedo. Un niño que tiene miedo de equivocarse puede dejar de intentarlo. Por eso, no eduquemos solamente desde el miedo al castigo. Enseñemos también desde el diálogo, el respeto y el amor. Nuestros hijos necesitan saber que equivocarse no significa que hayan dejado de ser valiosos. Soy Verónica Ríofrío y que siga la melodía.
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1: Que tengas una chévere mañana. Buenos días, bienvenido, bienvenida a compartir con nosotros ya el encuentro especial de cada mañana, de cada amanecer a través de Melodía Radio 90.5 y Oxígeno 40 102.1. Que tengas una extraordinaria mañana. Es ya mitad de semana. Amanece un poquito frío, como que queriendo llover. No sé si sea una situación general en toda la sierra del centro del país, pero más o menos así está el clima, ¿no? Que tengas una chévere mañana. Buenos días, Ani León.
2: Hola, hola, buenos días, Franco. ¿Cómo estás? ¿Qué tal tu cumpleaños? Espero que te hayan festejado bien y te hayan llenado de cariño.
1: Bonito, bonito, la verdad.
2: Ay, me alegro.
1: Tuve que cargar
2: mucho
1: tres veces el teléfono durante toda la mañana y el día, mejor dicho. Porque qué hermosura, la verdad.
2: Ay, qué bonito.
1: Cuántas demostraciones de cariño, de amor, que me quedan grabadas definitivamente en la mente, en el corazón. Así que eso, hoy el after party, señores.
2: Se va a seguir festejando hasta el fin de semana, así que cualquier cosa.
1: Cualquier cosita, sigan llamando, sigan indicando dónde vamos a continuar.
2: Es la fiesta.
1: Sí. Una linda mañana para ti. Yo soy Franco Eloísa Manchelo.
2: Yo, Andrea León.
1: Bienvenidos a tu programa de cabecera, el de todas.

0: Que tengas una chévere mañana. Ya estamos aquí sonando una vez más a través de Melodía Radio 90.5, Oxígeno 40, 102.1. Mañana de mitad de semana, friecita, oscura. Poquito rara la mañana en comparación a los días anteriores, a los pocos días anteriores en que ha amanecido un poquito diferente, digo yo.
1: Nosotros estamos seguros que ya más adelante va a salir el sol y vas a recibir toda esa energía que necesitas para completar el día. Porque Melodía Radio 90.5 y Oxígeno 40.102.1 no es suficiente. El sol también nos ayuda.
0: En efecto, vamos a romper pijamas en este punto de la mañana. Mira nada más cuánta maldad de nuestra parte. Hemos decidido en este frío ya romper pijamas porque si no, no te activas y sin pijama ahí arranca el día, ¿ok?
1: Vamos a empezar rompiendo la pijama de Luis.
0: Luis.
1: Nos dice, buen día mis panas, porfa, vitamina M, buen día.
0: Ah, muy bien, vitamina M, déjame ver. Ah, ya, muy bien, Sadman. Correcto, pana del alma, con todo el gusto del mundo, ya te vamos a ubicar enseguida, ¿ok? Déjame ver, acá yo tengo, Olger también nos escribe y nos dice, buenos días, panas del alma, esperando que hayas tenido un buen cumpleaños, llegando un poquito tarde, no importa. Gracias, pana del alma, gracias, que tengas un lindo día.
1: También vamos a romper la pijama de Brigitte.
0: Brigitte. Gracias, Julio, que tengas una linda mañana.
1: Y Dominique.
0: Dominique. Ahora sí, panas del alma, vamos a escuchar lo que tendremos durante el día, porque ustedes saben que siempre nosotros tenemos
1: cositas. Esta mañana te vamos a contar cuáles son los signos del zodiaco más románticos.
0: En efecto, los signos del zodiaco más románticos, aquellos que se enamoran con el paso de la brisa del verano. Esos, a que apenas sale la luna y dice, ¡uy, mi amor, me enamoré! Esos signos románticos.
1: También te vamos a contar por qué cada vez tenemos más antojos de cosas dulces.
0: En efecto, ¿qué anda pasando? Mira, hay estudios recientes que indican que la gente está comiendo más azúcar, más cositas dulces, especialmente después de cada comida. Pero hoy te vamos a explicar
1: qué onda. ¿De dónde vienen esos antojos?
0: ¿Por qué está sucediendo eso? ¿Okay?
1: Eso y muchas cosas más te vamos a estar contando esta mañana de miércoles 16 de septiembre. Pero Franco Erdoiza, también tenemos un mensaje.
0: Muy bien, vamos con la frase Power Flower con la que empezamos cada mañana.
1: Publica. Motivación del día. El éxito no es un punto de llegada, sino el resultado de pequeños esfuerzos repetidos todos los días, incluso cuando nadie está mirando. ¡Buen día!
0: ¡Caramba!

0: tengas una linda mañana. Ya son las 6:16. Ya, guaguas, muevan. Ya. Ya pasa el señor de la buseta en minutos. Que tengas un lindo día. Aquí estamos en Ya.
1: Párate.

0: La música más chévere del mundo está sonando ahora mismo en este super amanecer. Son las 6:22. ¿Qué tal? Para quienes ya están en recorrido de buseta, quienes son padres responsables y han salido ya con sus hijitos, pues a precisamente cumplir con esas tareas de ir a dejarles en la escuelita. Muy bien, abrazos. Ya estamos en el camino acompañándoles. Qué bonito, la verdad. Que tengan una chévere mañana. Ya son 6:22. ¡Ani!
1: Además, también, Franco Erdoiza, queremos recordarles que el mes de septiembre suena...
0: ¡La melovitamina! ¿De qué se trata? Pues bueno, se trata de que tú actives la canción favorita. Por ejemplo, nos han pedido vitamina M de Metallica y vitamina H de Hathaway. Mira, con esas dos canciones también estaremos activándonos el resto de la mañana. Así que preparados, porque tenemos la super vitamina que tú necesitas, la melovitamina, para que te actives ya en esta gran mañana de mitad de semana.
1: Recuerda que puedes pedir la melovitamina al 0959-2648-89. Nuestra línea de WhatsApp ya está abierta para que nos mandes mensajes. Pero Franco Erdoiza, rompamos pijamas.
0: Vamos a romper pijamas rápidamente en esta mañana, porque hay quienes no se quieren despertar. ¿Qué anda pasando por allí?
1: Vamos a romper la pijama de André, que nos manda una hermosa foto como todos los días.
0: André, qué linda.
1: La foto de hoy dice: que tengas un ombliguito de semana genial. Besos, feliz miércoles.
0: Eso, qué bonito. Las frases Power Flower también que están llegando. Así que para Sandrita le mandamos un gran abrazo también y muchas gracias por todas aquellas buenas palabras y buenos deseos, Sandrita.
1: También vamos a romperle la pijama a Ficio Dan.
0: Ficio Dan.
1: Nos dice: buenos días, panas de Radio Melodía. Saludos y bendiciones desde La Tacunga. De
0: días.
1: Su pana Ficio Dan. Por favor, deseo romper las pijamas de mis hijos, Juan Daniel.
0: Juan Daniel.
1: Y Sofía.
0: Sofi.
1: Y mis sobrinos, Julián. Y Emilia.
0: Emilia. Emilio, muy bien.
1: Emilia.
0: Ah, Emilia, muy bien.
1: Los 6-7 que van rumbo a clases en La Salle. Que jueguen mucho, se diviertan y descubran nuevos conocimientos en las aulas.
0: Exactamente, un abrazo para los 6-7 que ya están camino a la escuelita.
1: Esperamos que este día les vaya súper, súper bien. Exacto. Que saquen buenas notas.
0: Aprovechar al máximo este día de clase.
1: Totalmente.
0: Sin matar de iras a los profesores.
1: Ni a los compañeros, ni a los papás.
0: Exacto. Y sin hacerse anotar en el leccionario.
1: Sí.
0: Es muy bien. Vamos en este punto de la mañana, Ani León.
1: Claro, Franco Erdoiza.
0: A recordarte que ya está entre nosotros una app fantástica. Una aplicación para que tú puedas ir por las ciudades del Ecuador, por cualquier ciudad del Ecuador. Y apenas llegues, por ejemplo, te vas de Ambato a Riobamba y en Riobamba ya te indica cuáles son las promos.
1: ¿Qué es lo bueno?
0: Los restaurantes que están ahí con algo especial o con un evento, un show que tú no sabías, un concierto que no sabías y que simplemente por el hecho de haberte descargado la aplicación, ¿qué hay? Ya tienes ahora conocimiento y puedes ir, puedes aprovechar de esas promociones y tantas cosas más. ¿Qué es lo que tienes que hacer primerito, Ani León?
1: Te vas a la App Store o Play Store y buscas ¿qué hay? Es una aplicación naranja que tiene una lupita caminando.
0: ¿Qué le pasa a Lupita? Esa, precisamente. Y allí ves una lupa naranja, la descargas, una aplicación súper livianita, suavecita, diríamoslo. Y con eso ya puedes estar conectado y conectada con todo lo que pasa en Ecuador, en tu ciudad, en el mundo también, si quisieras viajar a otro país.
1: Efectivamente, ¿qué hay? Te dice automáticamente ¿qué hay?
0: Ani León.
1: Franco Erdoiza, quiero recordarte que más adelante te vamos a estar contando cuáles son los

0: Que tengas una linda mañana, ya son las 6:30.
1: Es momento de romper pijamas.
0: A ver, vamos a romper pijamas, honey.
1: Vamos a romper la pijama de Giovanni, que nos escribe. Dice, buenos días, ya párate. Un saludo para mi esposa Lorena. Y mi preciosa hija Ami.
0: Lorena y Ami compartiendo con nosotros en esta mañana.
1: Esperamos que tengan un día espectacular.
0: La chévere mañana, son 6:30. Hey, buenos días. ¡Ya! Yeah.

0: 6:39, nos escribe Berito, dice: rompan la pijama, por favor, de mi hijo Esteban, que ya va directamente a la escuelita.
1: También nos escribe Maribel, dice: hola chicos, qué buena música, por favor, rompanle la pijama a Gaby, que no se quiere despertar.
0: Caramba, Gaby. Las 6:39 minutos en esta mañana, panas del alma. Oigan, qué importante, la verdad. En la vida nos encontramos con situaciones y situaciones, muchas veces, muchas de ellas, en las que requieren que nosotros le pongamos todo nuestro empeño y de pronto extendamos la mano y hagamos un favor.
1: Exactamente.
0: Hasta allí, correcto.
1: Pero también es importante no confundir los favores con deudas, porque muchas veces nosotros hacemos algo esperando que nos devuelvan lo que hicimos, cuando lo ideal sería hacerlo de corazón.
0: Exactamente. A veces ese dar para recibir, oye, como que hay que pensarlo, ¿ok?
1: Depende.
0: Pero para entender mejor eso de hacer favores y después que no tengamos que pagarlos, a continuación, mi compañero.

0: bosque de la provincia de El Oro vivían Gaspar, un mono aullador, y Rosa, una guanta. Una mañana, Rosa tuvo un problema. Una fuerte lluvia había llevado algunas ramas hasta la entrada de su refugio y ella no podía salir. Gaspar pasó por el lugar y decidió ayudarla.
1: ¡Rosa, Rosa, espera! Yo te ayudo a quitar estas ramas.
0: ¡Gracias, Gaspar! Pensé que tendría que hacerlo sola. Gaspar retiró las ramas una por una hasta dejar libre la entrada. Rosa sonrió. ¡Ay, de verdad te agradezco mucho, Gaspar!
1: Está bien, pero recuerda que ahora me debes un favor.
0: Rosa dejó de sonreír. Gaspar, ¿te debo algo?
1: Claro. ¿No ves que yo te ayudé? Así que cuando yo necesite algo, tendrás que ayudarme.
0: Rosa se quedó pensando. Ah, entonces no fue un favor. Tú hiciste un intercambio. Gaspar se sorprendió.
1: ¿Qué quieres decir?
0: Mira, Gaspar, un favor se hace porque quieres ayudar, no para guardar una deuda y cobrarla después. Gaspar miró las ramas que acababa de retirar. Comprendió que había ayudado a Rosa, pero al mismo tiempo había convertido su ayuda en una obligación.
1: ¡Ay, caramba! Tienes razón. No debí esperar nada a cambio.
0: Mira, si algún día puedo ayudarte, lo haré porque quiero hacerlo, no porque me siento obligada. Gaspar sonrió.
1: Sí, entonces, hoy aprendí algo importante, Rosa. Ayudar no debería venir como con una cuenta escondida.
0: Los dos continuaron su camino. Desde ese día, Gaspar siguió ayudando a los demás, pero dejó de esperar que cada favor regresara de la misma manera. Comprendió que algunas buenas acciones no necesitan recompensa, porque cuando ayudamos únicamente esperando recibir algo después, dejamos de hacerlo por generosidad y comenzamos a hacerlo por interés.
1: ¡Excelente, Rosa! ¡Te felicito! ¡Qué buena! Mi amiga, la de las fábulas. Mi amiga, la fabulosa. ¡Ay, qué buena lección! Un favor pierde su valor cuando se convierte en una deuda. Uh-huh. Mira.
0: Ayuda porque quieres ayudar, no para cobrarlo después. La verdadera generosidad no lleva cuentas.
1: Además, pana del alma, yo te quiero recordar ahora mismo que...
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1: ¡Qué chévere! Gracias, Dani León. Oye, así como nos dice Giovanni, un favor es un acto libre y desinteresado, sí, que nace de la generosidad. Eso. Nada de que hazme un favor y luego, pues me debes uno, güey. Nada que ver. 6:43. ¡Hey! ¡Ya!
0: ¡Párate!

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1: La comparación también lastima. Compararte con los demás puede hacerte olvidar todo lo que tú has logrado. Cada persona tiene un ritmo, una historia y un camino diferente. No midas tu vida con la regla de otra persona. Mira hacia atrás y reconoce cuánto has avanzado. Soy Verónica Ríofrío y que siga la melodía.
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0: Tremenda melovitamina para despertarnos en esta mañana. Ya el que no se despertó con Metallica, discúlpenme, tengan la bondad, es porque se está quedando hasta muy tarde en TikTok.
1: Sí, es cierto.
0: No se ha querido despertar, así que con ese super turbo llegamos un poquito más rápido también al colegio, a la escuela, sin duda alguna.
1: Exactamente, porque la vitamina M te ayuda a levantarte de manera súper rápida, te ayuda a
0: energizarte.
1: Efectivamente, y que llegues temprano a todos los lugares a los que tienes que asistir, así que lo más probable es que tú ya estés en donde tengas que estar.
0: Exactamente, ya con ese pequeño turbo, apoyo turbo, para que llegues rápido, ya estamos todos en esta super mañana en camino o tal vez ya en los lugares donde vamos a estar para arrancar la jornada a las 7 en punto de la mañana.
1: Efectivamente, y vamos a empezar a romper pijamas, Franco Erdoiza.
0: Vamos a continuar.
1: Vamos a romper la pijama de Jaque.
0: Jaque, que tengas una linda mañana.
1: La de Dani.
0: Dani, buenos días.
1: Dani nos dice, hola chicos, cosas buenas nos espera este día. Recibámoslas con una gran sonrisa.
0: Sí.
1: Quiero romper el pijama de Monse.
0: Monse.
1: Y solicitar vitamina T.
0: Muy bien, vitamina T, la programamos de inmediato.
1: Ya. Oye, suena.
0: Ajá, vamos a romper la pijama de Aarón.
1: Y la de Matías. Recuerda que puedes seguir pidiendo tu melovitamina 0959-2648-89 y más adelante te vamos a contar cuáles son los signos del zodiaco más románticos.
0: Efectivamente, ¿cuáles son los signos del zodiaco más románticos? ¿Acaso serás tú?
1: Lo averiguaremos.
0: Yo creo que sí,
1: yo creo que sí,
0: claro. Luego ya me dirás cuando vas escuchando el ranking de los signos del zodiaco más románticos, vas a decir, ¿yo qué te dije? O tal vez convives con una de las personas que tú consideras
1: más
0: muy románticas.
1: Sí,
0: hoy lo vamos a revisar en el ranking de los signos del zodiaco más
1: románticos.
0: En efecto, para quienes ya están preparando su desayunito, oye, acá nos escribe ya que dice, aquí haciendo ya el desayuno para mis niños.
1: Ay, que tengan un buen provecho, que coman muy rico.
0: Exacto, que coman rico y también esa es la vitamina, así como la melovitamina, para que puedas continuar en esta jornada, para que puedas empezar y puedas mantenerte en esta jornada especial que arrancó a las 6 en punto de la mañana con nuestro programa. Para muchos, la jornada laboral empieza un poco antes incluso, pero
1: sí,
0: nosotros, oscuro, llegamos hoy, 6 en punto de la mañana, para arrancar con nuestro querido programa de cabecera. Hoy te voy a presentar también, de paso, a dejarte la nueva canción de Olivia Wilde y Coty. Quiero que la escuches bien, ¿ok? Si te gusta, conviértela en tu favorita. La canción se llama Tus Errores. Y te la repito, la canta Olivia Wilde y Coty. Y aquí está sonando ya en Melodía Radio y Oxígeno 40 como una de las favoritas de la actualidad. Que tengas una gran mañana.

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1: 7:02 a.m. Aquí estamos de regreso.
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0: De regreso nosotros en esta super mañana de mitad de semana, son las 7:03, donde estés y lo que estés haciendo, te mandamos un gran abrazo y esperamos que esta jornada arranques con toda la energía del mundo como tiene que ser.
1: Recuerda, más adelante te contamos los signos del zodiaco más románticos.
0: ¿Acaso serás tú? Yo creo que sí. ¿Qué piensas tú, Ani?
1: Yo creo que sí.
0: Sí, yo también creo que sí. Tú estarás de pronto en este ranking de los signos más románticos, ya te lo contábamos. Gran mañana de mitad de semana. ¡Buenos días!

0: Solamente buena música para compartirla contigo ya en esta extraordinaria mañana de mitad de semana. Sonamos para el sur de Pichincha, toda la provincia de Cotopaxi, todo Tungurahua, todo Chimborazo, parte de Pastaza, parte de Bolívar y parte norte del Austro Ecuatoriano. Así que gracias una vez más, qué bueno que estén conectados. Y también a quienes nos escuchan en nuestros diferentes reproductores en internet, en Google, en Alexa, en nuestra propia aplicación y también en...
1: La App Store.
0: La App Store, no, ya dije.
1: Ay, es que estaba pensando en que una vez Shakira, en una entrevista, le regalaron un CD de música.
0: A
1: Shakira. Y Shakira dijo, ahora solo me falta el aparato reproductor femenil.
0: ¡No!
1: Me estaba acordando de eso cuando dijiste en todos nuestros... ¿qué dijiste?
0: Reproductores.
1: Y mi cerebro dijo, aparato reproductor. Gracias, Shakira, por estos momentos tan icónicos de tu carrera.
0: Bueno, Ani León, oye, lo que sí es importante que se reproduce son los músculos, pana del alma.
1: Sí.
0: Porque cuando le entras a las pesas, a una rutina inteligente para que tu cuerpo y tu músculo se vea bien y se vea grande y fuerte, pues definitivamente yo te recomiendo que te des una vuelta por Keops.
1: Además, cuando haces ejercicio, tu mente como que se libera. Si te sientes mal, si te sientes enojado, frustrado, hacer ejercicio va a hacer que tu mente se calme y abra la posibilidad a otros pensamientos más positivos.
0: Por ejemplo, entras a las pesas y te olvidas del bonitico
1: ya
0: inmediatamente.
1: No,
0: ya, claro.
1: Se te curó.
0: Ya, hay que dar todo, la verdad. Tienes una lucha contigo mismo, con el control y con el peso que tienes que manejar para que tu cuerpo se vea más saludable y, por supuesto, se vea... Eso, para que cuando ya llegues a casa, te digan, ¡ey!
1: Vean qué guapo que estás, dame levantando ese botellón porque no alcanza.
0: Ajá, y otra cosa, cuando llegues a casa te digas, ¡ey! ¿Quién pidió pollo asado?
1: ¿Ah? Traje dos puntos.
0: Exacto. Muy bien.
1: ¿Quién necesita que abra la bebida gaseosa?
0: Eso, muy bien. Oye,
1: bueno,
0: León.
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0: ¿Qué pasa en Ecuador, en el mundo? Ani León.
1: El fenómeno del Niño podrá restar hasta 1,4 puntos de crecimiento de Ecuador en 2027. El Banco Central del Ecuador advirtió que el fenómeno del Niño podría afectar el crecimiento económico del país en 2027. Según sus escenarios, un evento moderado podría reducir el 0,5 puntos porcentuales al crecimiento previsto, mientras que uno fuerte podría restar hasta 1,4 puntos porcentuales. El impacto estaría relacionado con posibles afectaciones en la producción, las exportaciones y los precios. El Banco Central aclaró que se trata de escenarios técnicos y no de una predicción sobre la intensidad que tendrá el fenómeno.

0: Es momento de continuar. Que tengas una chévere mañana. Oye, más adelante te vamos a contar
1: ¿cuáles son los signos del zodiaco más románticos?
0: Exacto, eso te contamos un poquito más adelante, mientras seguimos disfrutando de la melovitamina en este mes de septiembre. Oye, tú solamente dime cuál es la canción que quieres activarla, cuál es la vitamina con la que quieres que entre por los oídos y se alegre el corazón. Tú me dirás. 0959-2648-89. Vamos con esta bella canción.
2: Calma.

0: 23 minutos en esta super mañana de mitad de semana. ¿Qué tal? ¿Cómo vamos hasta ahora el miércoles? ¿Qué tal?
1: Nosotros esperamos que tu miércoles sea espectacular, sobre todo con esa buena música que te coloca Melodía Radio 90.5 y Oxígeno 40 102.1 para despertarte.
0: ¡Eso es!
1: Ambientamos fiestas también.
0: Exacto. Animamos todo compromiso social, sí. Por favor.
1: Matrimonios, marque. 15 años, exacto. Divorcios, pedida de mano.
0: Hacemos hora loca, ajá. Pero de 2 horas.
1: 3 horas si es que nos llaman de lunes a viernes.
0: Si es que tiran una hora más, claro, 3.
1: 3 horas si nos llaman de 6 a 9.
0: Si empiezan una hora más, obvio, ya son 3 horas.
1: Sí, sí, sí. Nosotros nos quedamos del tiempo que ustedes quieran.
0: Hoy, Ani León, vamos a celebrar ahora también el cumpleaños. Mira, ayer estuvo de cumpleaños un amigo, así que vamos a mandarle un abrazo grande. Cumplimos el mismo día. Eso,
1: cumple los mismos años.
0: No, él es mayor que yo. Vamos a mandarle un abrazo grande a Mario Benalcázar. Así que, Mario, querido, un fuerte abrazo, que hayas cumplido un lindo...
1: Hayas
0: tenido un bonito cumpleaños, que te hayan celebrado mucho, que te hayan dado aquellas cosas que siempre se dan en los cumpleaños.
1: Sí,
0: abrazos, besos, tortita, una pizza,
1: dinero,
0: un sushi, vino,
1: un aumento,
0: plata,
1: de sueldo, el día libre.
0: Cosas normales, por supuesto, en los cumpleaños, así que... que hayas tenido un lindo cumpleaños, mi querido Mario Benalcázar.
1: Nosotros te deseamos lo más lindo del mundo, que tu vida esté llena de éxitos, que vivas muchos años más rodeado de amor y bendiciones.
0: Exactamente, un fuerte abrazo para ti.
1: Pero Franferdo Isa, rompamos pijamas.
0: Vamos a romper pijamas en esta mañana. Hey.
1: Vamos a romper la pijama de Daniel.
0: Daniel.
1: Nos pide mi canción favorita del mundo. Dice, buenos días, chicos, para pedirles la melovitamina.
0: ¿Ah?
1: De Hay un tipo dentro del espejo.
0: Que me mira
1: con cara de conejo.
0: De
1: los ilegales, que tengan un excelente día. Con todo el gusto del mundo, ya suena. Esta canción me gusta mucho, es la mejor canción del mundo.
0: Sí, sí, sí. Hay un tipo dentro del espejo que me mira con cara de conejo. Mira cómo se escribían las canciones antes, las letras. Por eso dicen que la música de antes es mejor. Hoy todo es... Date la vuelta, dale para abajo. Qué barbaridad.
1: Y eso que no has escuchado las canciones de...
0: Antes, mira lo que se decía. Hay un tipo dentro del espejo que me mira
1: con cara.
0: Con cara de conejo.
1: Es muy buena esta
0: canción.
1: Eso que no le han puesto todavía a Franco las nuevas canciones que escuchamos los jóvenes. Ya le voy a hacer escuchar.
0: Mejor no, muchas gracias, muchas gracias. Ani León, vamos a entrar ahora en el ranking de los signos más románticos, los signos del zodiaco más románticos.
1: En este ranking están 6 signos y vamos a empezar del menos romántico al más romántico.
0: Exacto, el número 6, el signo romántico número 6 es...
1: Acuario.
0: Acuario, bebé. Uy, qué dulzura.
1: Sí, las personas de Acuario pueden querer muchísimo, sin embargo, no demuestran el cariño de madera tradicional.
0: ¿Qué pasó? ¿Por qué?
1: Les da pena. Su romanticismo aparece cuando hacen cosas como compartir su tiempo, escuchar, mostrar interés.
0: Ajá.
1: De esas veces que alguien te presta tanta atención que tú dices, oye...
0: Ya párale.
1: No.
0: ¿Ah, no?
1: Le dices, oye, ¿tú cómo sabías que estaba aquí? Y la persona así de, porque tú me contaste que haces cosas y te vine a ver. De ese tipo de romanticismo.
0: Es un tipo de romántico, pero bárbaro.
1: Sí, eso sí.
0: Acuario, muy bien.
1: No esperes que te lleven ahí los mariachis, que te lleve flores.
0: No. Este es otro tipo de romántico.
1: Sí, este ya es romántico, bien romántico.
0: Claro, este es romántico, bien romántico, que se va a marcar un tatuaje en el brazo.
1: Se escribe su nombre en el pecho.
0: Te amo, Ani León. O sea, sí, de ese tipo de romántico,
1: sí.
0: ¿No? Qué barbaridad.
1: Luego terminan.
0: Me empiezas a preocupar, Acuario.
1: En quinto lugar.
0: Quinto lugar de los signos más románticos.
1: Tenemos a Sagitario.
0: Sagitario, otro romántico.
1: Sí.
0: Qué bonito.
1: Su forma de dar romanticismo es compartir experiencias.
0: Ajá.
1: Por ejemplo, te invita a salir, algo inesperado, un viaje. Te dice, oye, vamos a cruzar el puente de cristal. ¿Qué te parece?
0: Oye, bebé, vamos a tomarnos unas fotos en baños. Dice, hagamos la ruta. Empezamos abajo por las manos
1: arriba.
0: De Dios. Las manos de Dios. Luego sigue la chiva, sigue subiendo y encuentras el castillo de Dios. Y más adelante un nido.
1: De Dios.
0: De Dios. Y hay un huevo enorme de 5 metros. Y yo digo, ¿eso de qué es?
1: Y si te caes de ahí, ya conoces a Dios.
0: Eso ya no es de Dios.
1: Entonces le gusta crear recuerdos. Para Sagitario, crear recuerdos es la forma más importante de llenar y de demostrar amor.
0: Qué bonito, muy bien. Crear recuerdos.
1: Ay, qué lindo.
0: Paseos. Vamos a baños.
1: Vamos, ahorita.
0: Al nido de Dios. Quiero mostrarte
1: algo.
0: Deja
1: con música, vamos. No, ya. No, estas invitaciones ya no me gustan.
0: Bueno, muy bien. Listo. Oye, más adelante te vamos a contar
1: cuáles
0: más
1: son
0: signos.
1: Ajá, los signos del zodiaco más románticos. Así que sigue en sintonía de Melodía Radio 90.5 y Oxígeno 40-102.1.
0: Vitamina B, señoras y señores, en este punto de la mañana para continuar presentándote más energía, más buena música.
1: Vitamina B de Bon Jovi. Si necesitas que tu corazón y tu alma salga, que se demuestre ese amor, esta es tu canción.

Hey, hola, ¿cómo están, chicos? Qué placer saludarles. Un gusto gigante a Franco y a la voz sexy de la radio Melodía, Ani, esperando que se encuentren súper bien. Por favor, chicos, la canción de Estopa, como camarón. Les mando un fuerte abrazo y excelente día.

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1: Franco Ardoiza, antes de seguir con este tema espectacular,
0: dígame.
1: Es momento de romper pijamas.
0: ¡Romper pijamas!
1: Vamos a romper la pijama de Daro.
0: Daro, que tenga una chévere mañana. Buenos días.
1: También muchas gracias por decirme la voz sexy.
0: Uy, la voz sexy, pues.
1: La voz sexy y Franco.
0: Vuelta. Saludo para la voz sexy. Y para Franco.
1: Ya que Franco está ahí, Franco también. Mentira.
0: A ver. Vuelta. Ay, muy bien.
1: También vamos a romper la
0: Felicitaciones
1: pijama.
0: Felicitaciones a los señores de Keops, ¿ah?
1: Gracias. Mentira, yo ya estaba.
0: León.
1: ¿Qué tiene que ver la voz con
0: Keops? Porque le pedí una vuelta, ¿no?
1: Entonces, pero usted también.
0: Qué trabajo.
1: Para
0: ¿cuál,
1: que veas ya.
0: Peso,
1: tengo 90, 60, 90. Vamos a romper la pijama de Will.
0: ¡Wilm!
1: Dice, hola, voz sexy. Le dicen, ya, pero mejor unos buenos días para
0: muy
1: Frank.
0: Bien, oye, parece que alguien se nos ha puesto celoso. ¿Qué anda pasando, Wilm? Tenemos que hablar.
1: Tenemos que hablar. Rómpale la pijama, Will.
0: Vamos a romper la pijama de Wilm.
1: La de Mateo. Y la de Cristian.
0: Cris. Club de fans de Annie León, buenos días con todos. Yo les voy a romper la pijama a todo el club de fans.
1: A todos menos uno.
0: A todos menos a uno.
1: Menos a mi enemigo. A él nada.
0: Bueno, Annie León, oye, ¿cuáles son los siguientes signos más románticos del zodiaco?
1: En cuarto lugar.
0: Sí, muy, muy bien, son seis. Ahora vamos con el número cuatro. Cuarto lugar.
1: Tenemos a... Géminis.
0: Géminis, pero qué romántica eres, Géminis.
1: Las personas de Géminis conquistan usando las palabras.
0: Ah, palabras.
1: Te mandan un mensajito inesperado, hablan contigo hasta tarde, de esas veces que te llaman 3 de la mañana y siguen hablando y te levantas a las 4.
0: Qué barbaridad, no.
1: Te dan un comentario que demuestra que estuvo atento de una manera que tú dices, nadie me había prestado tanta atención.
0: Oye, bien, Gemini, te felicito, mira cómo eres.
1: Sí, mira, de hecho, cuando estás realmente interesado en una persona, va a sacar tema de conversación de donde no hay.
0: Ajá,
1: para que veas.
0: Bien.
1: Y en el número 3.
0: En el número 3 de los signos del zodiaco más románticos. Nos acercamos rápidamente al 1, pero el número 3 es...
1: Leo.
0: Leo, por favor. Qué barbaridad, cuánto romanticismo. En un solo cuerpecito.
1: Sí, las personas de Leo disfrutan de demostrar cariño y también de hacer sentir especial a su pareja. Te aparecen con un detalle inesperado, te organizan una sorpresa o una demostración de afecto ahí sin vergüenza. ¿Te has visto a las palomas en el parque
0: el
1: cuando se besuquean? Así.
0: Así como las palomitas.
1: Como las palomas del parque.
0: Que se están besando y se están picoteando el cuello.
1: Sí. Uy, así de romántico.
0: Uy, así de romántico.
1: Probablemente quiera que todo quede bien, porque hasta para enamorar se luce.
0: Ajá, muy bien. Qué barbaridad, Leo. La verdad, no te digo cálmate, no te digo. Mejor te digo déjame copiarte. ¿Has visto cuando
1: se
0: tocan el cuerpo y luego se pasan la mano encima uno? Así. Préstame, te copio.
1: Ah, no, yo me imagino.
0: Pégame ese romanticismo.
1: Más adelante te vamos a contar los dos signos del zodiaco más románticos, pero nosotros queremos hacer una... ¿Qué es una noticia? ¿Mención?
0: ¿De qué será?
1: De una...
0: Ah, pérdida. Sí, sí, esto es un anuncio social.
1: Eso, anuncio, cartelera.
0: Anuncio social de Melodía.
1: Por favor, Franco, empiece.
0: Muy bien, sí. Queridos panas del alma, ayer yo celebré mi cumpleaños, yo festejé, yo fui el que estuvo de arriba para abajo con la familia, con los amigos, pero resulta que a mi compañera, a ella se le pierde su carterita, su chauchera,
1: no sé
0: su
1: qué.
0: Monedero.
1: Sí, mi monedero. Amigos,
0: así
1: ven.
0: Que por favor, a la persona, si alguien sabe.
1: Si alguien se encontró.
0: Si abren una cartera y ven a partir de $250 en adelante, es donde Annie
1: León. Si abren una cartera y ven una foto de Franco, no.
0: No, si abren encuentran una tarjeta dorada, entonces eso es de Annie León.
1: Si encuentran una carterita de cuero negra y adentro está una llave que tiene un llavero de sol, por favor, acérquense a las instalaciones de Melodía Radio. Es mi cartera. Que se perdió en el
0: por el
1: festejo.
0: Dinero no se preocupen.
1: No había.
0: Muy bien, por el dinero no se preocupen. Si usted necesitó para moverse en taxis con ese dinero.
1: Olvídese. Ya, es más, no me coloca ahí unos $20.
0: Por favor, agréguele unos cuantos dolaritos,
1: sí,
0: que
1: unas
0: se lo
1: monedas.
0: Agradeceremos muchísimo. Ya, Annie León, la verdad. Si alguien sabe por ahí, directa e indirectamente de esto, que nos cuente, ¿ok?
1: Sí,
0: que nos
1: por
0: escriban.
1: Favor.
0: Se les dará una magnífica recompensa.
1: Un beso de Franco Erdoguiza, por favor, no, escriba 0959. Fue
0: ver.
1: Por tu cumpleaños. 0959-2648-89.
0: 746, ya, devuelve.

0: Solamente buena música en esta super mañana. Estamos arrancando un nuevo día. Es 16 de septiembre, señoras y señores. Abrazos a quienes ahora mismo están con nosotros. Y claro, nos escriben y están ahí interactuando a través del 0959-2648-89, pidiendo sus dos canciones para bañarse.
1: Que ya nos dicen que están esperando.
0: Y hasta que el DJ...
1: Ya está listo.
0: Hasta que el DJ se mueva. Mi pana del alma está en chanclas.
1: Está listo para bañar.
0: Con la toalla ahí, pero congelado, porque DJ, ¿qué fue?
1: Ya pues, DJ, ¿cómo está? Que no se mueve, que no se aprecia.
0: DJ. Bueno, vamos a dar a conocer ahora los dos signos del zodiaco más románticos. Ya hemos leído los cuatro de la tabla de los seis románticos más románticos. Ahora vamos a entrar
1: con los
0: en la
1: dos
0: tabla
1: últimos.
0: De los más enamorados de la vida. Vamos a ver.
1: En el puesto número 2.
0: En el puesto número 2 de los signos más románticos
1: está Piscis.
0: Piscis, por favor, cuánta dulzura y romanticismo.
1: Sí, de hecho, las personas de Piscis pueden guardar una canción solo porque les recuerda a alguien. Recuerdan fechas importantes y hasta preparan detalles pensando específicamente en esa persona.
0: Exactamente, mira, pensando en esa persona, en su memoria mantienen un archivo de cosas lindas.
1: Todo
0: de
1: lo
0: canciones,
1: que esa persona
0: momentos,
1: quiere.
0: Lugares, olores, chocolates, café, tortas.
1: Su romanticismo está mucho en los pequeños gestos y demostrar que presta atención.
0: Ajá. Los pequeños detalles, efectivamente, Piscis es de esas personas que en los pequeños detalles, oye, se hace ver porque es una persona que tiene esa capacidad para estar pensando en cositas que le van a hacer feliz al otro.
1: Y por último, en primer lugar,
0: Piscis, te felicito y ahora sí vamos con el signo más romántico del zodiaco. Este signo es el más
1: El signo más romántico es Cáncer.
0: Cáncer, el signo más romántico del zodiaco. ¡Qué barbaridad! No volví a entrar en el top 6. Pero bueno, vamos a celebrar con Cáncer, que es uno de los signos más románticos.
1: Las personas de Cáncer llevan el romanticismo a los detalles cotidianos. De esas personas que te preguntan si estás bien, si llegaste bien. Se preocupan por cómo estás.
0: Ajá, se preocupan mucho por cómo estás. Y eso, mira, hoy en la actualidad en la que vivimos, en la locura en la que vivimos, solamente eso es un detallazo. Preguntarle, mi amor, ¿cómo te fue? Ven acá, te abrazo.
1: ¿O qué necesitas?
0: Ven, te zafo la trenza mientras me vas conversando.
1: Ven, te
0: ¿cómo
1: saco
0: te
1: los
0: fue en el día? Ari León. Muy bien. Producción, ya sabe, ¿no? Vamos a aplicar código W. Muy bien. Entonces, mira, te zafo la trenza mientras me cuentas qué onda.
1: Exactamente, son de esas personas que les gusta recordar cosas de ti que a lo mejor tú ya no te acuerdas.
0: Ajá,
1: son
0: muy bien.
1: Muy detallistas al punto de que ellos saben qué es lo que necesitas.
0: Ajá.
1: Ya con un gesto, con una mirada, saben si te sientes mal y cómo pueden ayudarte que te sientas mejor.
0: Exactamente, es de esos signos que te dicen, no te sientas mal.
1: Siéntete bien.
0: Siéntete bien. Qué románticos, la verdad. Este fue el top 6, queridos panas del alma, de los signos más románticos del zodiaco.
1: Entre ellos teníamos Acuario, Sagitario, Géminis, Leo y Piscis.
0: Exactamente, muy bien, felicitaciones, qué románticos son. Voy a ver si me encuentro en la vida, ojalá me encuentre en la vida con uno de estos para ver cómo se siente.

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3: Más adelante te vamos a contar qué dice la ONU sobre la IA.
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0: Tremenda melovitamina, Ani León. Qué barbaridad, Ani. Es que me quedé sorprendido.
1: Ya, me he cambiado de nombre. Tiene otra compañera con la que hace rato.
0: Ali.
1: Bueno.
0: Ali León.
1: Un saludo a Ali. ¿Con quién hace Ali
0: esto? Neón. Muy bien. Son 8:16 minutos de la mañana. Oye, ¿qué cosas medias raras anda pasando en el mundo? Ahora que nos hemos enterado que organizaciones como la de las Naciones Unidas anda preocupada por el uso de la inteligencia artificial, las repercusiones, pero nuestra Asamblea Nacional
1: también
0: archivó el proyecto que quería regular el uso de las IAs en Ecuador. Pero, a ver, ¿cómo es el asunto? Honey,
1: te voy a contar qué es lo que dice la ONU. Está muy preocupada porque dice que los derechos humanos están en riesgo por la inteligencia artificial.
0: Ajá.
1: ¿Pero por qué pasa eso?
0: ¿Por qué pasa eso?
1: Sucede que la inteligencia artificial está poniendo en riesgo a toda la humanidad, sobre todo porque está avanzando muy rápido.
0: Está tomando decisiones incluso por sobre las órdenes de los seres humanos.
1: Exacto. El problema es que no está regulada al punto de que la inteligencia artificial es la que toma decisiones, aunque no lo creas.
0: Ajá.
1: Hay un riesgo sistemático. La amenaza abarca desde el derecho a la privacidad, la seguridad y la libertad de expresión hasta el propio derecho a la vida.
0: ¡Ay, qué barbaridad!
1: Es momento de regular la inteligencia.
0: Exacto,
1: artificial.
0: Es momento de regular y ya les vamos a contar qué hicieron en la Asamblea Nacional del Ecuador.
1: Otro problema es que la IA genética y autonomía. El desarrollo de los sistemas ya tienen capacidad de tomar decisiones autónomas y hasta automejorarse.
0: ¿Ves? ¡Qué barbaridad! Es como el otro día habíamos leído
1: que
0: la inteligencia artificial se compró un robot para ella estar ya materializada en el cuerpo.
1: Mira, esto también representa riesgos de desestabilización en la infraestructura crítica, servicios financieros y procesos democráticos, porque ya está tomando, o sea, ella solita dice, esto no me gusta, no lo hago.
0: Ajá, me quiero comprar un cuerpo. Y la IA decide entrar en un local, en una fábrica donde venden robots para ella ya tener cuerpo, porque las ideas ya las está generando.
1: Pero la ONU dice que no hay ningún país ni empresa privada que decida de manera unilateral qué niveles de riesgo acepta la humanidad, por lo que exige acuerdos internacionales de regulación inmediatos. Porque como decíamos, ¿no? La IA no es que tenga conciencia en sí, no puede tener conciencia propia, pero sí toma decisiones en base a lo aprendido.
0: Exacto, está teniendo información tan de primera mano y tan íntima, podríamos decirlo, que está tomando ya decisiones en lugar de los seres humanos. Mira, y el hombre ha creado máquinas durante mucho su trayectoria. Sí, pues, durante la vida de los seres humanos ha creado, especialmente desde la era industrial en adelante, empezó a crear máquinas, pero todas las máquinas obedecen obedecían
1: a
0: los seres humanos, excepto esta.
1: El problema es que la inteligencia artificial está creada con un algoritmo que le permite aprender mientras tú le escribes. Entonces, si tú le mandas un mensaje de cualquier tipo, por ejemplo, ChatGPT, va aprendiendo con lo que tú le dices. Entonces, de lo que aprende, te va respondiendo y va creando, entre comillas, conciencia propia. Y hay muchas personas que han decidido que la inteligencia artificial va a reemplazar trabajos. Entre ellos están los psicólogos. Imagínate, tienes problemas muy malos. Te estás sintiendo muy mal y tienes pensamientos que lastiman a otros y lastiman a ti mismo. Le comentas eso a ChatGPT y ChatGPT
0: te lo resuelve.
1: ¡Idea!
0: Claro que te deja una frase que dice, pero claro, deberías consultar un profesional.
1: Sí, pero de ahí ChatGPT saca todas sus ideas para, en el futuro, sabrá Dios qué va a hacer con esta información.
0: Dice muy bien, mi ama, ¿será mi ama? ¿O mi
1: dueño?
0: Mi dueño. Está que le silba el chifle, entonces...
1: Me acaba de dar una idea de cómo acabar a la humanidad en unos 2 años. Gracias.
0: Bueno, eso dice la Organización de las Naciones Unidas, que todos deberían tener acuerdos, los productores de inteligencias artificiales también, pero oye, los representantes de los países que son los presidentes.
1: Uh-huh.
0: Acá en el Ecuador, una de las instituciones nacionales, como es la Asamblea Nacional, ¿qué hizo la Asamblea Nacional? Mientras la ONU dice, por favor, regulación,
1: no
0: cuidado
1: le den libertad
0: con los seres humanos, porque no solamente se atenta a los derechos humanos, sino a la misma vida con la inteligencia artificial. ¿Qué pasó en Ecuador?
1: Bueno, el Pleno de la Asamblea Nacional de Ecuador aprobó al archivo de proyecto de ley orgánica para la regulación de la inteligencia artificial. La moción presentada por la Comisión de Educación, Ciencia y Tecnología se sostuvo en varios argumentos técnicos y constitucionales.
0: Ajá, muy bien. Ahí los diputados, nuestros asambleístas, decidieron archivar la ley que pretendía regular el uso de la inteligencia artificial y sobre todo las repercusiones en los seres humanos de Ecuador.
1: Exactamente, y te voy a contar cuáles fueron las razones de archivar.
0: ¿Qué es lo que argumentan nuestros dipus? Asambleístas.
1: Primero, hubo un conflicto constitucional. Se vulneraba al artículo 135 de la Constitución, que implicaba nuevas atribuciones a infraestructura institucional que generarían un incremento no presupuestado del gasto público. Esa fue una razón.
0: Exactamente. Ingresos al Estado. Primero, se dijo,
1: no me toques a plata.
0: Aquí hay productores de startups que están utilizando la inteligencia artificial y esto es negocio. Así que cuidemos el negocio.
1: Exacto. También hubo riesgo de sobreregulación, ya que creaba barreras operativas para MyPymes y startups, además de duplicar normativas ya existentes en la Ley de Protección de Datos Personales y la Ley para la Transformación Digital. Dijeron, ay, ¿para qué vamos a volver a poner dos veces lo mismo? Innecesario.
0: Ay, muy bien, ¿qué más?
1: También fue la falta de gobernanza adaptativa. El informe técnico concluyó que el texto imponía esquemas rígidos e incompletos en lugar de un marco dinámico alineado con estándares internacionales. Ajá. Entonces queremos estar a la moda.
0: Exacto, como el precio de la gasolina, ¿no? Ahí están nuestros asambleístas diciendo, a ver, vamos, estandaricemos el precio de la gasolina. Y bueno, esto es una decisión más de gobierno, pero estoy haciendo la comparación de que también nuestros asambleístas dijeron, hey, mientras no exista algo en donde compararlo o verlo en la parte internacional.
1: Pues nadie ha dicho nada.
0: Nosotros casi que no podemos tomar decisiones. Pero primero, hasta ahora, en lo que has comentado, Ani León, está prevaleciendo el negocio de las apps y de la inteligencia artificial.
1: Ahora, también hubieron posturas en debate. Entre ellos está el oficialismo y ponentes. Se argumentó que archivar la propuesta busca prevenir trabas a la innovación digital y que antes de normar se debe fortalecer la Estrategia Nacional de Inteligencia Artificial.
0: Ajá. Estrategia Nacional de Inteligencia Artificial. ¿Cuándo la desarrollarán? No sabemos, pero hoy ya es un problema.
1: Y también la oposición.
0: ¿Qué dice la oposición?
1: Cuestionó la decisión, señalando que deja al país desprotegido frente a los riesgos éticos y los derechos humanos de esta tecnología en medio del debate global.
0: Ah, muy bien. Entonces, mira nada más allí las posiciones tanto de la mayoría del oficialismo que dicen, ¡hey! No regulemos todavía porque esto está siendo, podría ser una traba en la inversión en innovación.
1: Pensemos en el futuro.
0: Exacto. Y pues sigue siendo una mirada más hacia lo comercial, hacia el negocio, ¿no?
1: O sea, lo que queda es que cada persona que utiliza inteligencia artificial sea un poco más consciente de lo que le está dando, porque le está dando información que luego va a utilizar para autoeducarse.
0: Sí, pero mira, eso de tener autoconciencia es casi imposible. Nosotros sabemos que no debemos cruzar la calle, por ejemplo, por la media vía.
1: Claro, o sea, eso no va a pasar.
0: Tienes que ir a un paso cebra, ya, muy bien. Si sabiendo eso y siendo conscientes de eso, no lo hacemos, por eso la ley dice, cruce por el paso cebra. Así que esto está complicado, queridos panas.
1: Sin palabras, complicada situación.
0: Sí, Ani León, mejor vamos con música que...

0: La vitamina M, tan necesaria para poder continuar en las jornadas laborales como esta, por ejemplo. Ahora mismo está sonando a través de Melodía Radio 90.5 y Oxígeno 40 102.1. ¡Qué chévere, maná! Vitamina M.
1: Momento de mandar saludos. Esperamos que ya no estén en cama. Ya es hora de estar haciendo
0: en efecto,
1: muchas cosas.
0: Pero hay quienes dicen, ay, qué frío.
1: Sí,
0: vamos un ratito a la camita,
1: ratito,
0: nada más.
1: Mira.
0: Hasta que sean 10 para las 12 y ahí nos levantamos a la cocina.
1: No. Así que es hora de mandarle saludos a Alex.
0: Alex. Dígame quién más.
1: Ezequiel.
0: A Gabriel también aprovechando.
1: A Luciano.
0: Listo, 8:37 minutos, Annie León.
1: Ahora sí, Franco Ardoiza.
0: Andan por ahí rodando algunos estudios últimamente que se hacen científicamente para descubrir qué onda, por qué la gente de la actualidad anda comiendo más dulces, más azúcar que en el pasado. Y entonces, ¿qué se encontró?
1: Bueno, entre las cosas que se encontraron es que el cerebro aprende que lo dulce es una recompensa.
0: Ajá, dulce recompensa, mucho Candy Crush me parece aquí.
1: Los alimentos muy agradables al paladar activan los circuitos cerebrales que están relacionados con la recompensa. Ajá. Y es por eso que cuando comemos algo dulce, un antojito, nos resulta agradable y nuestro cerebro aprende la asociación.
0: Ajá. Asocia lo agradable y dice, esto me gusta.
1: Esto me gusta y yo quiero volver azúcar. A comerlo. Y después basta con ver algo dulce, puede ser en una tienda o solamente te lo imaginas.
0: Solo te lo imaginas.
1: Y ya empieza el deseo porque tu cerebro ya dice, es algo dulce, me fue bien, merezco algo dulce, que es mi recompensa.
0: Exacto, el cerebro te va ordenando y te va diciendo, bueno, ya te comiste una papi pollo, ahora sí, vamos a la recompensa. ¿Qué tal si me ofreces un cheesecake?
1: Exactamente. Y de hecho, la ciencia todavía sigue debatiendo hasta qué punto es cierto el concepto de adicción a la comida. Uh-huh. Porque se dice, ¿no?, que uno es adicto a la comida y se están haciendo estudios para saber qué tan real es la adicción a la comida con otras adicciones.
0: Ajá, bueno, yo creo que como cualquier otra, ¿no? Cualquier otra, adicción al trabajo.
1: Depende. Recuerda que las adicciones tienen que ver con la abstinencia que sientes después. Si sientes abstinencia al momento de dejar de comer cosas dulces o comida en general, ahí estaríamos hablando de una adicción.
0: Adicción, muy bien.
1: Ahora, también otra cosa que dice el estudio es que nos acostumbramos a terminar la comida con algo dulce.
0: Exactamente. Termina, y es nuestra cultura ya.
1: Exacto.
0: Que te ofrece el postrecito,
1: sí,
0: para después del almuerzo. Qué barbaridad. Te pasan un vaso de con jugo, el postre primerito, pero te dicen, ¡ey! Eso para es para después.
1: Sí. Mira, si todos los días después del almuerzo comes un chocolate, un postre o te tomas algo muy azucarado, el cerebro empieza a asociar dos cosas.
0: Ajá.
1: El almuerzo terminado.
0: Y la segunda.
1: Es igual al caramelo, algo dulce.
0: Ya, almuerzo terminado, luego caramelo.
1: Caramelo. Sí, porque a veces te dan los caramelos directamente, no te dan un postre.
0: Ah, sí.
1: Y después de mucho tiempo ya se siente como si faltara algo. Es por eso que cuando terminas de comer dices, ay, como que me falta algo.
0: Algo.
1: Que no estoy lleno.
0: Exacto, pasa algo porque no tienes la golosina.
1: Y aunque no lo creas, es lo mismo que sucede cuando tomas café. Hay personas que después de comer se toman un café. Entonces ya después dice, ay, ¿y ese cafecito?
0: Sí.
1: Tu cerebro ya se acostumbra.
0: Póngale,
1: es una rutina
0: de terror porque así sucede, claro. Hay veces que terminas de comer y luego dices, vamos por un cafecito.
1: Ajá, y ya después todo el tiempo,
0: todo
1: como
0: el
1: lo
0: tiempo.
1: Haces seguido, ya empieza a ser costumbre. Es
0: todo
1: cuando estás, como cuando te acostumbras a levantarte temprano.
0: Sí.
1: Así.
0: Después ya no quieres despertarte.
1: No, después ya cuando es fin de semana no
0: te
1: puedes dormir.
0: Te despiertas todo el tiempo temprano.
1: ¿Ah? Otra razón es que el estrés puede hacer que busquemos más estos alimentos.
0: Ajá, el estrés.
1: Uh-huh. Aunque no lo creas, cuando estamos estresados, algunas personas sienten muchas más ganas de comer alimentos que son agradables para el paladar.
0: Ajá.
1: Es decir, aquellos que son ricos en azúcar y grasa.
0: Ricos en azúcar y grasa porque esa es la recompensa que necesita tu
1: Exacto.
0: cerebro.
1: El estrés activa respuestas hormonales que llegan a modificar el apetito y hasta las preferencias alimentarias. Pero esto es algo que no le pasa a todo el mundo igual.
0: No le pasa a todo el mundo igual.
1: Hay personas que cuando están estresadas comen más. Hay otras
0: que
1: pierden
0: no comen.
1: El apetito.
0: Que
1: Exacto.
0: no comen y uno está preocupado porque le ve al amigo huesito.
1: Ay,
0: oye,
1: ¿qué te pasa?
0: Por favor, come, por favor.
1: Es que siempre estoy estresado. Entonces,
0: sí,
1: como tu cerebro ya asocia que para relajarte está un chocolate.
0: ¿Un chocolate?
1: Automáticamente cuando sientes estrés, tu cuerpo te va a pedir algo dulce.
0: Ajá. Un chocolatito, una barra de chocolate, dices, perdóname, estoy estresado.
1: Un chocolate. Pásame
0: ese manicho.
1: Es lo mismo que pasa con las personas que fuman, por ejemplo.
0: Ajá.
1: Cuando están estresadas, fuman al punto de que ya su cuerpo dice, oye, un tabaquito de estar para que te calmes.
0: Exacto, el cuerpo le dice, echemos un poco de humo para ver si así nos calmamos.
1: Exacto. Otra cosa que puede afectar también es dormir muy poco.
0: Duermes poco y también esto hace que necesites más azúcar.
1: Sí, y eso mucho oído a esto.
0: A ver.
1: Cuando dormimos poco puede cambiar el hambre, la percepción de recompensa y hasta las decisiones alimentarias. Hay muchos estudios que encuentran que la falta de sueño puede aumentar el deseo por alimentos que son muy apetecibles, incluidos los que son ricos en azúcar y grasa.
0: Exacto.
1: Así que cuando tú duermes 4 o 5 horas, es muy normal que el día siguiente tú quieras un helado, galletas, chocolate.
0: Ajá, esto es muy normal cuando duermes muy poco. Al otro día lo que quieres, de primerito dices, a ver, necesito una taza de
1: porque
0: café.
1: Porque quieres energía.
0: Y 10 cucharas de azúcar.
1: El azúcar también te da energía.
0: Claro, porque el café es pretexto para que puedas
1: para
0: consumir
1: que te tomes
0: el azúcar. Claro. Entonces, claro, ahí te vas dando cuenta que también tener estos malos hábitos de dormir muy poco al otro día genera un desorden en el consumo de tus alimentos y empieza efectivamente priorizando el consumo de los dulces.
1: Efectivamente.
0: Chocolatito, postrecito. Y hace antojo acá. Y entonces a nosotros nos falta todavía un poquito más de tiempo.
1: Sí,
0: y luego nos vamos.
1: Un chocolatito.
0: Por ese bolón, Anileón, muchas gracias.
1: Ese bolón con azúcar.
0: Agradezco.

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0: La mejor música del mundo sonando sin duda alguna en esta extraordinaria mañana de mitad de semana, Ani León.
1: Y antes,
0: qué bien.
1: Antes de irnos.
0: Dígame, antes de irnos otra vez del anuncio social.
1: También, aunque yo te quería contar más del azúcar.
0: Ah, más del azúcar.
1: Yo no, pero primero el azúcar, anuncio social.
0: Anuncio social, señora.
1: Por favor, si alguien encontró una carterita negra de cuero que adentro tiene un llavero de sol, por favor, acercarse a Melodía Radio y entregar.
0: Sí, exactamente. Esta carterita es un monedero para
1: Sí, es un monedero de... Es un monedero grande,
0: grandecito, de cuero negro. Que entran tarjetas

0: crédito, digamos, de ese tamaño más o menos. Sí. Ya, que ayer extravió mi compañera, yo no sé en qué andaba.
1: En el festejo de mi compañero, me acuerdo, Isa, porque yo le andaba festejando.
0: No mienta, porque yo ni le vi.
1: Mentira.
0: Ni le vi, ya se fue a las 10 de la mañana, yo qué sé. Así que, donde haya estado, espero que recupere pronto, sí, pero esa carterita, claro, tiene que volver a su dueña, porque allí están sus documentos, sí, sus tarjetas, media vida, ¿no?
1: Sí, media vida. Ya no puedo ir en tranvía, ya no puedo ir en el bus.
0: Sí, tenía tu tarjeta, su
1: tenía
0: tarjeta.
1: Tenía mis tarjetas de Cuenca. Ayuden, por favor.
0: Bueno, Ani León, qué lástima. Ojalá y lo recupere pronto, ¿ok?
1: Ojalá, ya saben.
0: Y vuelva. Y ahí estaba el dinero con el que me iba a invitar comer sushi por mi cumple.
1: Ahí estaba el dinero de cumpleaños del señor cumpleaños.
0: Sí, tenemos que recuperar los panas del alma.
1: Por eso me está ayudando a recuperar, porque quiere que le invite.
0: Por estar en el celular.
1: Ya quisiera yo que hubiera sido por estar en el celular, pero increíblemente ayer no estaba en el celular.
0: Bueno, también cuestionable. Bueno, chévere, gracias mi querida Jackie. Claro, pues así es, por
1: mentira,
0: estar en el celular.
1: No. Ya. Bueno, hubiera querido yo.
0: Cerremos el tema, Ani León, ¿por qué la gente prefiere hoy, en estos tiempos, más azúcar que antes?
1: Mira, otra razón es que en la actualidad el azúcar es lo que tenemos a mano.
0: A mano, más a mano, sí, ¿no?
1: Antes de comer algo dulce, nosotros tenemos, por ejemplo, si queremos comer algo dulce antes, en tus tiempos, tenías que prepararlo.
0: Había que hacer un dulce. Primero, ir a cosechar las manzanas,
1: sí,
0: los membrillos,
1: las guayabas, harinas para hacer un pastel.
0: Y ahí, pues, hacías un dulce. En cambio, ahora...
1: ahora está a la mano. Hay tiendas que están mucho más cerca. Antes las tiendas quedaban también más lejos. Puedes pedir incluso a domicilio. Y ya no te cuesta. O sea, ya no tienes que hacer mucho esfuerzo para poder comerte algo dulce. Todo está disponible. Todo está a la mano.
0: A la mano.
1: Y aunque no lo creas, también barato.
0: Exacto. Y muy conveniente. Así que el azúcar que estamos comiendo cada día está más cerca, más a la mano, más conveniente y en mayores, digámoslo, variedad.
1: Exactamente. Y aunque no lo creas, una de las razones principales es que mientras más dulce comemos, más antojo tenemos.
0: Exacto. Mientras más dulce comes, más dulce quieres.
1: Sí. No es que, por ejemplo, si tú comes un chocolate de vez en cuando vas a tener antojo. No. Pero si es algo que haces todos los días, va a ser más fácil que de la nada te digas, ay, qué antojo de un chocolatito, qué antojo de un pastelito.
0: Exacto.
1: Haz la prueba. Es como, no sé si alguna vez te ha pasado, ajá, que tú comes pan y ya todos los días quieres comer pan.
0: Exacto, comes un pancito, un tapado, un
1: pancito
0: día,
1: de chocolate.
0: Y al otro día dices, pues me voy a ver unos pancitos.
1: Vámonos, unos
0: más
1: pancitos, sí. Y empieza así todo el tiempo. Entonces tu cuerpo ya genera esa, se podría decir, adicción.
0: Sí, exactamente. Primero el gusto y luego la adicción.
1: Le encanta el chocolate. Así que estas son las razones de por qué en la actualidad consumimos más dulce.
0: Bien.
2: Andrea León, Andrea.
0: Uy.
2: León, dos, tres, un de melodía.
0: Vuelta, eso, Ani León.

0: Gracias, mis queridos panas del alma. El día de mañana estaremos de nuevo desde las 6 en punto de la mañana para acompañarte con tu programa de cabecera, el que más te gusta, con el que te despiertas, abres los ojitos y ahí estamos. ¡En día!
1: ¡Párate!
0: ¡Uy, madre mía! Dani León, ahora sí nos despedimos. Gracias, hasta mañana, fue un placer. Ya se quedan en cabina número 1 de Oxígeno 40, Byron Coronado, Ana María Dávila.
1: Y en la cabina número 1 de Melodía Radio, Domela Lama.
0: Con esto, nos encontramos el día de mañana. Fue un verdadero placer. Esto fue todo en...

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1: 9:02, buenos días, gente linda, ¿cómo están? ¿Cómo amanecen? Aparte de acostados, claro que sí, porque nunca falta quien dice, hombre, amanecimos acostados. Espero que se hayan levantado con toda la buena actitud. Ya estamos en el ombliguito de semana, miércoles 16 de septiembre. Dome La Lama ya al aire a través de Melodía Radio 90.5 para acompañarte en esta mañana. Recuerda que son 180 minutos. Ajá, no 90, no 60, no. Son 180 minutos de mucho contenido, de entretenimiento, de diversión y, por supuesto, de solo buena música. Así que voy activando el WhatsApp 0959-2648-89 para que ustedes empiecen a solicitar sus canciones favoritas en esta mañana. Ya saben, 0959-2648-89. Me dicen Dome, mi melovitamina de este miércoles es... Y me dicen el nombre de su canción.

minutos, el cielo cayó. Ok, vámonos con el listado del clima para este miércoles. Miércoles 16 de septiembre. Oigan, me parece que yo antes dije 15, o estoy loca. Ok, creo que debo traer mis lentes a la radio definitivamente. Ok, miércoles 16 de septiembre. Estamos exactamente 13 grados centígrados en la ciudad de Ambato. Hoy tendremos una máxima de 17 grados centígrados. Probabilidad de lluvia, sí, prepárese. Sáquese paraguas. Porque entre las 11 de la mañana hasta las 4 de la tarde hay probabilidad de lluvia de un 25%. ¿Cómo es posible este suceso? No me gusta los días lluviosos. Pero bueno, igual toca ponerle buena cara. El atardecer será exactamente a las 6 de la tarde con 12 minutos y ráfagas de viento, sí, agárrese. Usted que anda ahí todavía medio dormido, agárrese, por favor, es fuerte. Porque hay ráfagas de viento de hasta 28 kilómetros por hora. Ay, Dios mío, qué frío. No me gustan los días así fríos, pero bueno, vamos a... Por eso, hoy el café va a ser un poquito más cargado. Sí, un poquito más cargado y bastante caliente. Eso sí, siempre 2 de azúcar, 1 de café y la mejor agua del planeta. 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Y ahora sí, para empezar, como tiene que ser el día miércoles, con el mantra de la mañana. Todos a cantar.

mañanitas, 9 de la mañana con 19 minutos. Ay, sí, ya como que puedo empezar el día de la mejor manera. Y también para empezar este miércoles con pie derecho, obviamente tengo que saludar a mis oyentes que han estado hoy día, Dios mío, pero con una puntualidad bárbara. Un saludo para Mauri que me dice: hola, dame un buen día, esperando con ansias la voz más linda del mundo. Un fuerte abrazo y excelente día. Muchísimas gracias, mi querido Mauri. Un excelente día para usted también. Por acá también me está escribiendo Antonio. Me dice: buenos días, Dome. Espero que estés muy bien. Yo estoy muy bien, chicos. ¿Y ustedes? La melovitamina de hoy es Titanium de David Guetta, por favor. Y muchas gracias. Claro que sí, me gusta. Estamos empezando este miércoles como que si fuera viernes. Me agrada, me agrada. A ver, ¿qué más me dicen por acá? Un saludo para Dani Javier, por cierto. Hola, buenos días, mi querida Dome. Escucho su programa solo para que su voz sea lo primero que me enamore en el día, ya que su voz es la más hermosa de la radio y su sonrisa la más linda de la vida. Que Dios le bendiga siempre. Muchas gracias. Oigan, no, así como no empezar el día con pie derecho. O sea, uno llega acá y uno se pega un shot de piropos, de palabras bonitas que definitivamente me motivan demasiado. Bueno, ahora sí, vamos a seguirlos complaciendo con sus canciones. Me estaban pidiendo Vitamina T de Titanium de David Guetta, ya sonando en la 90.5.

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minutos. También quiero saludar a Giovanni, que me dice por acá, buenos días, Dome, que tengas un excelente día. Melodía todo el día, me encanta. Melodía todo el día, maravilloso. Bueno, también quiero mandar un saludo para mis amigos de ASA Chevrolet, que me escuchan desde la agencia de La Ceballos. Ojo, no otra agencia, la agencia de La Ceballos, ¿listo? Un saludo también para ellos, que están en sintonía de la 90.5. Bueno, ¿qué ha pasado un día como hoy, miércoles 16 de septiembre? Les cuento que un día como hoy empezó la independencia de México. Miren ustedes, yo la verdad no sabía, me estoy enterando, ajá. Eso pasó un 16 de septiembre. También estamos de cumpleaños. El día de hoy cumpleaños Nick Jonas. Por acá Dani Javier también me comentaba. Me dice, Dome, por favor, la canción de Marc Anthony, Aprendí a estar solo. Ahora es el cumple de este artista. Vean, ¿cuántos años estará cumpliendo Marc Anthony? Yo creo que debe estar en unos 55 de pronto Marc Anthony. Yo creo que por ahí puede estar. En unos 55, a ver, para no quedarme con la duda, ¿cuántos años tiene Marc Anthony? Listo, a ver, vamos a ver, para salir de dudas. Marc Anthony nació el 16 de septiembre, oh my God, casi latino, tiene un poquito más, pero bueno, yo le puse 55, en realidad tiene 58 años, hoy está de cumpleaños, pero acá también tenía el cumpleaños de otra persona. Oiga, por cierto, si usted está de cumpleaños, avíseme, por favor, que aquí armamos la fiesta. A ver, ¿dónde está el otro cumpleañero? No puede ser posible este suceso. Allá, ok. En 1984 nació Alex O'Donnell, el músico británico. Él también está de cumpleaños hoy. Ahí está, los cumpleañeros de este 16 de septiembre. Si usted también cumpleaños, por favor, déjeme saber al WhatsApp 0959-2648-89. Y de paso me dice, Dome, mi melovitamina es... ¿Tal canción? Ok, listo. Así se activa la melovitamina. La melovitamina, usted dice, Dome, mi melovitamina es... té, ya por ejemplo, de Toto con la canción África. Así funciona y se activa la melovitamina. 9 de la mañana con 38 minutos. Hay gente que ya está pensando en tomar colada morada. Me encanta. Por acá dicen, dispelada needs colada morada. Esta pelada necesita colada morada, para el que no sepa inglés. Por acá estaba viendo algunos memes. More Ecuadorian than colada morada. Más ecuatoriana que la colada morada. Ni idea, Padre Santo. Y ahorita, pura colada morada. ¿Cuánto falta para que sea el feriado de finados? Ok, esto se va a celebrar el sábado 31 de octubre hasta el martes 3 de noviembre. Y apenas estamos 16 de septiembre, así que todavía falta. Sin embargo, la gente ya está pensando que si la colada morada, que no sé qué. Bueno, nosotros en Ambato tenemos la gran bendición que tenemos colada morada todos los días del año.

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1: Niño Moy está de vuelta. Moisés Caicedo podría jugar este día viernes. Xavi Alonso, técnico del Chelsea, es optimista y espera volver a contar con Moisés Caicedo este fin de semana. Tras una larga ausencia, el mediocampista ecuatoriano podría sumar minutos nuevamente cuando su equipo enfrente al Brentford. Buenas noticias para el fútbol ecuatoriano. Moisés Caicedo podría volver este fin de semana. 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

7:48 minutos, oigan, y les tengo un chismecito, pero no es un chismecito tan bueno. Bueno, a lo menos a mí no me pareció tan bueno porque me gusta mucho la música de estos chicos. Me gusta bastante, bastante. Bueno, les voy a contar. ¿Cómo les parece que el músico y productor Jesse Huerta anunció su retiro temporal del reconocido dúo mexicano Jesse y Joy para dedicar tiempo exclusivo al cuidado de su familia? Así que... ay, nuevas canciones por un buen tiempo no tendremos. Aparte, dice que es temporal, pero quién sabe, ¿no? Quién sabe que de aquí en unos meses cambie de parecer y diga, no, hasta ahí llegó mi carrera musical. El compositor confirmó que cumplirá profesionalmente con todos sus compromisos hasta finalizar la actual gira musical el próximo 17 de noviembre en la ciudad de Londres. A través de un emotivo mensaje en sus plataformas digitales, el artista agradeció profundamente a su hermana Joy Huerta y a sus miles de seguidores por acompañarlo durante más de dos décadas de exitosa trayectoria. Les cuento como dato que ellos tienen un documental que está disponible en YouTube. Es un muy buen documental. Incluso si usted no es fan de estos chicos, vaya a verlo. De verdad tiene unos mensajes muy bonitos porque este par de hermanos vienen de una familia muy conservadora, de un padre muy estricto y van contando todo detrás de sus canciones, de su historia, de cómo empezaron desde muy chiquitos en la música. De verdad que es un documental que vale 100% la pena y aparte está completamente gratis en YouTube, así que yo los invito que si tienen un tiempito por ahí, de pronto no saben qué ver, dicen, ay, se lleva una hora en Netflix buscando qué ver, bueno, ya sabe, ahí tiene una recomendación de este documental que lo encuentran disponible en YouTube. Ese chismecito les tenía. Ajá, ese chismecito les tenía. 9 de la mañana con 50 minutos y para recordarlos, pues obviamente vamos a escuchar una de mis canciones favoritas. Esto se llama Espacio Sideral y lo escuchas en la 90.5.

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10:05 y estamos arrancando ya la segunda hora de programación. Oh my God, ¿cómo corre el tiempo? Vuela, no corre, vuela el tiempo, literal. Pero bueno, lo importante es seguir con toda la buena actitud hasta las 12 del mediodía. Vámonos con el mensaje positivo, bueno, mensaje / reflexión positiva de esta mañana. Y es que a veces estamos tan concentrados en lo que queremos que pase, en lo que nos falta o en las personas que todavía queremos que lleguen a nuestra vida, que se nos olvida que algo bien importante: mirar a nuestro alrededor y valorar a quienes ya están, a esa persona que siempre le contesta el teléfono, al amigo que aparece cuando lo necesitamos, a la mamá, al hermano, a esa persona que quizás no vemos todos los días, pero sabemos que está ahí, también a esa persona, porque uno nunca sabe cuánto tiempo va a tener para compartir con alguien. Maya Angelou decía que las personas pueden olvidar lo que dijimos o lo que hicimos, pero difícilmente olvidan cómo las hicimos sentir. Así que hoy hagamos algo súper sencillo. Digámosle a alguien: qué bueno que estés en mi vida. Un mensaje, una llamada, un abrazo, cualquier detalle por muy pequeño que sea, cuenta. Porque a veces estamos esperando que llegue algo extraordinario para sentirnos afortunados, cuando quizás lo extraordinario ya está sentado a nuestro lado. Así que esta semana, sí, y esta mañana también valoremos, agradezcamos y disfrutemos a las personas que tenemos con nosotros. Así que ya, ¿qué está esperando? Mande ese mensaje, sí, mande ese mensaje. Alex, no. Eso ya fue, eso pasado pisado. A las personas que están en este momento en su vida y que le hacen la vida simplemente más bonita. A su mamá, a su mejor amigo, a su mejor amiga, a su primo que no ve hace tiempo, mándale un mensajito. Mándale un mensajito, dile: oye, ¿sabes qué? Te estoy pensando y me siento muy feliz de tenerte en mi vida. Qué bonito. Uno puede estar enojado, le llega un mensaje así y le cambia la cara por completo. Le cambia el semblante por completo. Así que ya sabe, 10:07, el WhatsApp está activado, 0959-264889, para que ustedes sigan solicitando la melovitamina.

buenos días, ¿cómo estás, Dome? Qué gusto saludarte, bendiciones. Estoy conectado hace rato, pero ahorita me doy un tiempito para pedir una canción. Por favor, la melovitamina que comience con L, de Toto Cutino, L'Italiano. Muchas gracias, bendiciones, saludos a toda la...

0: dos. Oigan, y yo por suerte soy italiano, soy inglés. Si no, no encontraba la canción. Si no, no encontraba la canción, de verdad, de verdad. Esta canción, mi ricorda la mia estate en Italia. Para los que saben italiano, nada más. Bueno, un saludo para César, que me estaba solicitando esa canción. Oigan, qué buena canción. Por un momento también me recordó a La Casa de Papel. A La Casa de Papel. Me dio ganas de ver La Casa de Papel. Justamente este personaje, Berlín, me encanta. De hecho, tiene un spin-off, Berlín, por si acaso. Si es que ustedes son amantes de esa serie. Fue muy buena. Me recuerdo también a épocas de pandemia. Ahí sacaron una nueva temporada y todo el mundo estaba enviciado. Bueno, en fin, ya. Se me vino un flashback. Sí, vamos con el programa, por favor. Ok, vamos a ver qué me dicen a través del WhatsApp. La gente anda activa. Un saludo para Caro, que me dice: hola, Dome, me encanta tu programa. Muchas gracias, Caro. Tengo dos melovitaminas. No sé si la una aplica porque es medio romanticona. Paisaje de Vicentico. ¡Ay, ay, ay! Dios mío santo, no me toques de vals. Justo hoy. No, mentira. Bueno, sí, sí aplica, Caro. Sí aplica. Perfectamente aplica. Claro, Vicentico. Vicentico sí aplica en el programa. Si no se puede, entonces, porfa, al ídolo respect. De hecho, las dos aplican. Las dos aplican, así que las dos las voy a poner. Por acá me dicen, para la melovitamina de hoy, el tema de V40, Here I Am, Come and Take Me. Ya ven que me toca saber inglés, italiano, de todo un poco en este programa. A ver, ¿qué más me están diciendo por acá? Me dicen, porfa, ayúdame con A Hard Day Night de los Beatles. Saludos desde la Tacunca. Un oyente desde las 6 de la mañana hasta las 22. ¡Oh, my God! ¡Qué aguante! No, mentira. Cuando uno está con buena música, el día incluso a uno se le hace más llevadero. ¿Sabían eso? Así que no me sorprende que escuche la 90.5 desde las 6 hasta las 10 de la noche.
1: En septiembre,

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10:31, la Universidad Indoamérica será la sede de la innovación tecnológica este 15 y 16 de octubre en el Parque Tecnológico de la Universidad Indoamérica en Santa Rosa. Va a ser la sede del Congreso TICESE 2026, el evento insignia del Ecuador en tecnologías de la información y comunicación organizado junto a CEDIA. Expertos e investigadores se reunirán para compartir innovación y las tendencias que van a transformar el futuro. TICESE 2026, tecnología e innovación desde Universidad Indoamérica. Por si acaso. No se me confundan, porque son dos eventos completamente distintos, ¿ok? El TICESE 2026 es el 15 y 16 de octubre, ¿ok? Y el Congreso Internacional Indoamericano de Startups es el 28 y 29 de octubre. ¿Listo? Para que no se confundan. Bueno, con eso de que ha salido el nuevo iPhone, que sí, que no. Oigan, está carísimo eso. Sin embargo, hay muchas personas que dicen, no, yo sí le voy a invertir. Le voy a invertir a ese iPhone 18 Pro Max. Pero bueno, antes de que lo haga, le voy a dar este pequeño gran dato. Escuche. Hay viajes que cuestan menos que un iPhone 18 Pro Max. Por ejemplo, si usted se quiere ir 9 días a Tailandia, le cuesta $1,050, ¿ok? Menos que el iPhone 18 Pro Max. 9 días en Tailandia. No uno ni dos, 9 días en Tailandia. Si se quiere ir 6 días a Turquía, le sale por $1,120 aproximadamente. Mire, menos que el iPhone 18 Pro Max. Si se quiere ir 5 días a Laponia, le sale por $1,275. Y ustedes me van a decir, Dome, ¿qué hay en Laponia? Bueno, en Laponia hay bosques cubiertos de nieve, hay auroras boreales. ¿Qué más? Se puede pegar una escapada invernal única en la vida para quienes prefieren la magia a tomar el sol. Así que eso puede ser en Laponia, por ejemplo. Bueno, una de las tantas cosas, ¿no? Si se quiere ir 10 días a Perú, le sale menos que pagar un iPhone 18 Pro Max. Le sale por $1,199. 10 días en Perú. Imagínense, no uno, dos, no una semana. 10 días en Perú, menos que el iPhone 18 Pro Max. 8 días en Egipto también, aproximadamente le sale por $1,025. 7 días en la China, aproximadamente por $1,150. Entonces usted sigue ahí queriendo comprarse ese iPhone. 6 días en Suiza, aproximadamente $1,290. Vea, para que ya se le vayan esas ganas de comprarse ese iPhone 18 Pro Max. Lo sigo complaciendo con la mejor música a través del WhatsApp y la melovitamina empieza con L de Lucio Battisti.

10:41, oigan, y ustedes están súper activos a través del WhatsApp, así que vamos a leer mensajitos. A ver, por acá me dicen, hola Dome, qué gran mitad de semana, como siempre, con buena música. Por favor, ¿me puedes poner Lágrimas del Sol de Janet? Un gran saludo para ti. Muchísimas gracias, querido Mario, y para usted también. A ver, ¿qué más me dicen por acá? Hola, buenos días. Quiero que le mandes, porfa, un saludo. Ok, le mando un saludo al mejor papá del mundo, que se llama Eduardo Barrio Nuevo. Están viajando en este momento, qué chévere, que tengan un feliz viaje y que lleguen súper bien a su destino. Vayan, por favor, con cuidado. Ok, ¿qué más me dicen por acá? Voy poco a poco con las canciones, ¿ok? Si todavía no sale la suya, tranquilidad, que apenas son las 10:42, así que todavía hay tiempo para seguirlos complaciendo. A ver, por acá me dicen, hola Dome, te pasaste con la canción El Paisaje. La verdad es que no fui yo, fue Caro que nos solicitó esta canción. A mí también me llegó full esa canción, ¿saben? me hace acuerdo a la relación previa con mi esposo, ¿eh? Caramba, terminamos luego de casi 5 años de ser novios. Y luego volvimos y simplemente nos casamos. Me encanta. De eso ya casi 15 años. Y él me dedicó esta canción. Qué lindo. Ayúdame con la vitamina H de hoy. Es un buen día para empezar, de Ricardo Arjona. Perfecto. ¿Qué más? Por acá Giovanni me dice, porfa, una canción, Dama Solitaria, Cruz de Cristal. Gracias. Claro que sí. Recuerden que la melovitamina se activa diciendo Dome. La melovitamina es... Ya, ustedes me dicen la canción. Pero bueno, vamos ahora sí con sus canciones. Ah, por acá también tengo otra que me estoy olvidando. Bueno, tengo varias canciones todavía en la lista. Una disculpa, pero vamos poco a poco. Ya en este momento sonando Ricardo Arjona con Hoy es un buen día para empezar en la 90.5.

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12 minutos, pidan un deseo, por favor, que esta hora es buena para manifestar. 11 de la mañana con 11 minutos. Pida un deseo, rapidito. Ya, listo, yo ya pedí mi deseo. Pero no se los voy a contar, no se los voy a contar para que se me cumpla. Bueno, ahora sí, ha llegado el momento favorito para muchos y muchas. ¿Qué creen que llegó? El momento de la pausa activa, claro que sí. Váyase levantando de esa silla, por favor. Usted que lleva demasiado tiempo sentado, usted que está frente al computador ya 4 horas seguidas y casi que ni pestañea, por favor, levántese, deje absolutamente todo lo que esté haciendo. Ah, no, que ahorita tengo una reunión con mi jefe. No importa, primero la pausa activa. No, mentira, si tiene una reunión con su jefe, yo creo que lo mejor sería que vaya a la reunión con su jefe y de ahí sí haga la pausa activa, ¿listo? Pero no se olvide de hacer la pausa activa, ¿ok? Ya, el resto sí, todos dejan absolutamente todo lo que estén haciendo. Es momento de levantarse, de relajarse, de estirarse. Usted que no quiere hacer la pausa activa, que dice, ay, no, es que estoy muy concentrado. Recuerde que esto le ayuda a despejar un poco su mente, a que se mueva unos minutitos, a que le cambie la energía, a que le ayude a liberar tensiones también, a que combata el sueño de media mañana, así que uno anda como medio perezoso, ajá, combate el sueño de media mañana. Le ayuda para muchas cosas la pausa activa en realidad, entonces tómeselo con seriedad, por favor. Son nada más de 5 a 10 minutos. Aumentamos el tiempo porque dijeron que de 2 a 5 minutos no hacían nada, entonces ahora son de 5 a 10 minutos. En ese tiempo yo les pongo unas cancioncitas para que ustedes se relajen, para que se levanten, para que se estiren, para que hagan sus técnicas de respiración, así como en el colegio, en la escuela que a uno le enseñan a inhalar profundo y a exhalar despacio. Sí, inhale profundo, exhale despacio, exacto. Si quiere hacerse unas 5 sentadillas, haga 5 sentadillas para que active la circulación. Si quiere salir a caminar, a más que sea a la tienda, vaya por favor en este momento a la tienda. 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He escogido 3 canciones. Espero que sea de su agrado. Espero que sea de su agrado. 3 canciones para la pausa activa y regresamos. Yo digo que es buena opción empezar con este tema de aquí, What is Love, ya sonando en la 90.5. Me voy de pausa activa, ya regreso. 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

25 minutos, listo. Se acabó la pausa activa. Por favor, a sentarse todo el mundo. No, que estoy chismeando, que justo me estaban contando algo importante. No, ya. La pausa activa son de 5 a 10 minutos. No hay que abusar. No hay que abusar. Ya todos de regreso al trabajo. Seguramente van a regresar con más energía, más tranquilos, con la mente un poco más despejada, porque precisamente para eso es la pausa activa. 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No importa, lo que siempre tiene a la mano es el teléfono. El que diga que no miente, el que diga que no miente. Eso ya parece casi, casi que parte de nuestro cuerpo, el teléfono. No lo soltamos para nada, para nada. Así que se puede descargar nuestra aplicación fácilmente en la App Store o en Google Play a través de... No, mejor dicho, ponen ahí Melodía FM 90.5, ¿listo? Así encuentran nuestra aplicación, una radio en vivo desde la ciudad de Ambato que une generaciones con los éxitos más sobresalientes de la música. 24 horas todo el año con programas en vivo, historias y contenido de tu interés. Yo los sigo acompañando con la mejor música hasta las 12 del mediodía. Entramos ya en la recta final del programa. El WhatsApp está habilitado 0959 264889 para que ustedes soliciten la melovitamina.

mañana con 34 minutos y ya estamos en vivo a través de TikTok. Me encuentran como Dome-Laer con H intermedia. Mucha gente a veces me pregunta, me dicen, ¿por qué Laer? O dicen Laher. Y no, ese no es mi apellido. Simplemente son las dos sílabas de mis dos apellidos. Las primeras dos sílabas de mis dos apellidos. Entonces un día me puse súper creativa y dije Laer. Perfecto. Ese va a ser mi usuario en redes sociales. Como desde el 2016 estoy en redes sociales así. Como Dome-Laer. Pero mucha gente piensa que mi apellido es Laher. Y no, nada que ver. Pero bueno, así me encuentran. Ahí podemos seguir conversando un poquito más. Ya vamos a estar chismeando. Vamos a estar conversando tras micrófonos, ¿sí? Tras micrófonos de algunas cositas, de cómo estamos, de qué tal va la semana y demás. Así que ya saben, pueden ir a conectarse también en el en vivo a través de TikTok. Ahora sí, tercera hora de noticias virales. Oigan, y les quiero contar algo que, ¿saben qué? Yo me voy a ahorrar mis comentarios, simplemente voy a dejar que ustedes allá del otro lado piensen, opinen, reflexionen, saquen conclusiones. Yo, la verdad, me he quedado con una sensación que no sé exactamente qué pensar con esta noticia. A ver, para no alargarles el cuento, ¿cómo les parece que en Santa Elena se va a realizar por primera vez una carrera de panzones? Así tal cual se llama, carrera de panzones, este día domingo. ¿Ok? Carrera de panzones. La primera carrera de panzones en Santa Elena. Esta competencia se va a realizar como parte de una actividad de campaña por la reelección de la alcaldesa María Aquino y tiene un requisito muy particular y es que los participantes deberán tener una circunferencia abdominal mínima de 120 centímetros. Como les digo, no voy a opinar, simplemente ustedes saquen sus propias conclusiones. ¿Ok? Me parece algo... No sé, o sea, no sé ni siquiera cómo definirlo. Los ganadores recibirán premios en efectivo y los organizadores aseguran que ya hay decenas de personas inscritas para ser parte de esta peculiar carrera. Carrera de panzones. ¡Qué barbaridad! Y saben que estaba leyendo los comentarios en redes sociales y hay mucha gente feliz porque se lleve a cabo esta competencia. O sea, la gente está emocionada, que sí, que por fin llegó mi momento, que no sé, que es como... ¡Wow! No sé qué clase de estrategia de campaña política sea esa. O sea, como que no termino de entender. Pero cositas que pasan solamente en Ecuador. 11 de la mañana con 37 minutos. Si usted quiere opinar, lo leo al 0959-2648-89. ¿Qué opina sobre esta primera carrera de panzones en Santa Elena? ¿Le parece bien, mal, más o menos, insólito? Ahí los leo.

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1: Maiton Perea necesitó solo 45 segundos para conseguir su contrato con la UFC. El tricolor necesitó apenas 45 segundos para noquear a Sevan Hund y asegurar su anhelado contrato en la UFC. Perea da así un enorme salto en su carrera y se suma a la lista de ecuatorianos que compiten en la organización. Marlon Chito Vera, Michael Morales, Carlos Vera y Adrián Luna. 5 ecuatorianos en el mejor evento de las artes marciales mixtas en el mundo. 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

12:53 y ustedes ya saben qué significa eso. Es momento de despedirme. El momento triste del programa ha llegado. Tengo que partir. Y se marchó. Sí, me marché. Pero tranquilidad, porque el día de mañana nos volvemos a escuchar. Recuerden que ustedes y yo tenemos una cita todos los días, de lunes a viernes, desde las 9 de la mañana hasta las 12 del mediodía. Así que no se ponga triste, por favor, no se ponga triste. Yo sé que me van a extrañar. Pero el día de mañana nos volvemos a escuchar. Espero que tengan un excelente miércoles. Yo soy Dome La Lama y como siempre les digo, cada día es una oportunidad para hacer las cosas mejor que ayer. Que tengan un excelente miércoles. Chao, chao.

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1: Liga Deportiva Universitaria de Quito va por las semifinales de la Copa Libertadores de América. Liga de Quito y Palmeiras se enfrentan el día de hoy por los cuartos de final, partido de vuelta de la Conmebol Libertadores, en un partidazo donde ambos buscarán quedarse con un boleto a las semifinales. La U va por todo en el estadio Rodrigo Paz Delgado. El partido inicia a las 17 horas. En el partido de ida, Palmeiras le ganó 1-0 a Liga Deportiva Universitaria. El cuadro capitalino buscará darle vuelta a la llave en casa. 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
1: Boca Juniors está en semifinales. El cuadro argentino Boca Juniors de Ener Valencia empató 1-1 ante Sao Paulo de Robert Arboleda y con un global de 2-1 avanzó a la siguiente ronda. Leandro Lozano adelantó al Ceneice al minuto 60, mientras que Domingos Duarte igualó para el conjunto brasileño al minuto 90. Robert Arboleda fue titular y disputó todo el encuentro, mientras que Ener Valencia ingresó al minuto 85. En semifinales, Boca Juniors enfrentará a Vasco da Gama. 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

0: Muy buenas, buenas noches, señoras, señores, amigas, amigos oyentes de El Planeta, de América, de Ecuador, de Tungurahua, de Ambato. Bienvenidas, bienvenidos, estamos iniciando nuestra cita de la noche en este día miércoles 16 de septiembre 2026. Buenas noches, yo soy Osvaldo Mantilla, les invito a comunicarse a través del 0959-2648-89, el número fijo 282-8356, las estrellas en la atmósfera de la música nocturna. La vamos a iniciar con la presencia de los éxitos.
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0: Desde Los Ángeles, California, Bell Medal con Jennifer Warnes, el tema El Tiempo de Mi Vida. Aquí iniciamos los éxitos de El Recuerdo en la melovitamina.

0: Está de retorno a su hogar luego de este día miércoles de actividad manual o intelectual. Nosotros con mucho gusto somos su compañía. Le recomendamos que se concentre en la conducción de su vehículo, en las carreteras, en las calles, en donde esté conduciendo. Estamos entrando, estamos en las horas pico, así que mucha precaución al conducir. 18 horas con 8 minutos.
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0: La banda metálica de California, los Warrons. El tema, el cielo no está muy lejos.

Gracias a la sintonía de la noche, presentes con los éxitos de todos los tiempos, los clásicos de la música, los temas contemporáneos, en esta emisión de La Melovitamina. Vamos con otro de los éxitos. La banda que llega desde Seattle, Washington, Estados Unidos, la banda Pearl Jam con El Último Beso.

0: Ahora 18 con 17 minutos y ahora vamos con una sugerencia para mantener los huesos fuertes y especialmente si usted es practicante, aficionado, aficionada a ser vegetariano, vegetariana. El sistema óseo ejerce funciones vitales ya que no solo sostiene al resto de los miembros del cuerpo y le permite moverse, sino que también protege al corazón, al cerebro, a los pulmones y a otros órganos vitales de posibles lesiones. En los huesos se almacenan minerales como el calcio y el fósforo, que los mantienen fuertes y que se liberan cuando otros órganos los necesitan. Los músculos y los nervios requieren calcio para su funcionamiento y si no lo obtienen de la dieta, lo hacen de la masa ósea. Un esqueleto sano no es demasiado duro ni quebradizo. Está vivo, lleno de células, se renuevan constantemente y lo mantienen flexible. El calcio no se obtiene solo de los lácteos, también está en las coles, los frutos secos como las almendras o el sésamo, en las legumbres y en derivados de la soya como la tofu. La vitamina D se halla en los lácteos no deslatados y en las setas secadas al sol. Pero la principal fuente es la luz del sol, que al incidir sobre la piel desencadena la producción de vitamina D en el cuerpo. Por eso es conveniente una exposición solar diaria de al menos 15 minutos sin filtro solar cuando la intensidad del sol es moderada. El ejercicio fija el calcio y fortalece los huesos. Conviene hacer un mínimo de 30 minutos diarios de 2 a 5 horas semanales. Actividades adecuadas como caminar y correr, bailar, nadar y ejercicios con pesos. La mayoría de las fracturas se producen por caídas, así que mejor evitarlas. Usar zapatos que faciliten el apoyo, retirar alfombras, colocar barandillas y hacer ejercicio que mejore el equilibrio y la coordinación. Puede ser en el yoga, el tai chi, que también es lo ideal. Así que, si usted es vegetariana, mantenga los huesos fuertes con esta recomendación. 18 horas con 19 minutos, las 6:19 minutos en Historias y Melodías, la Melovitamina.
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0: 18:22. Usted es parte de la Melovitamina en este mes de septiembre, disfrutando, invitando canciones a través de el teléfono fijo 282-8356.
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0: Bueno, y lo que viene es otro recuerdo, un clásico de los 80 con la banda Sheriff. El tema Cuando Estoy Contigo. Bienvenidos al mundo de la música.
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La hora 18 con 26 minutos en la noche, nuestra compañía en su retorno al hogar con música, canciones, recuerdos.

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1: Desde Gales, Inglaterra, Bonnie Taylor. Con el tema, esta es una preocupación.

0: 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La hora 18 con 32 minutos, las 6:32 minutos.
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Mike y los mecánicos para luego. Y ahora con Brian Adams desde Kingston, Canadá. Él canta: ¿Has amado alguna vez a una mujer?

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para seguir recordando canciones, encuentro con los clásicos desde Inglaterra, Mike y los Mecánicos. Todo lo que necesito es un milagro.

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0: 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La hora 18:45 minutos.
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2: Lionel Messi fue incluido en la convocatoria de la selección argentina para la próxima fecha FIFA, en lo que apunta a hacer su despedida del combinado albiceleste ante su público. El capitán argentino estaría presente en los partidos frente a Bolivia, Burkina Faso y Benín, con escenarios como el Monumental y el Mario Alberto Kempes como protagonistas. El último baile de Messi con Argentina está cada vez más cerca. 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
1: La estadounidense Britney Spears, con este tema que lo recordamos, no dejes que yo sea la última que tú conozcas.

La hora 18:51 minutos, disfrutando de la música en esta noche. Invitamos a la norteamericana Diana Ross con Upside Down.

0: Luego de este gran éxito, este recuerdo de la norteamericana Diana Ross, vamos a continuar con Historias y Melodías, nuestra compañía en la noche.
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0: Desde Australia, la recordada, la fallecida Olivia Newton-John con el tema De Repente.

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